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más que el sol, el frío, ¿no? Qué frío, ¿no? Qué frío. Tres bajo cero tenemos a esta hora. Sí, yo pensé que más, ¿eh? Pero a las 7 de la mañana marcó 4 bajo cero. No, está frío. My. Bueno, eso es lo primero que tengo para decir. Mucho frío. Igual va a estar lindo la tarde, ¿eh? Tengo, es la mala es el frío, la buena es que a la tarde va a estar lindo. Vamos a ver ese rayo de sol. ¿Cómo andan, amiguitos, amiguitas, señoras y señores, damas y caballeros? ¿Bien? ¿Cómo anduvo el fin de? Lunes. Lunes 29. ¿Es 29 hoy? Bien, ñoquis. Que se vengan esos ñoquis. ¿Con qué? Con boloñesa, por favor, mesa 4. Habilitame 2 porciones. Vengo acompañado, sí. Queremos comer ñoquis. ¿Vos con qué querés ñoquis? ¿Cremita? ¿Cremita? Bueno. Ahí va. Qué rico los ñoquis. 29 del 6, amigos. Lunes. Huele al 29.

0: estaba chusmeando el extendido del tiempo. Va a estar frío, muy frío, no frío, muy frío todas estas mañanas, todas estas mañanas de esta semana. Así que a tenerlo en cuenta. Dato. Dato, no opinión, Así que te aviso por si las moscas. Señoras y señores, damas y caballeros, amigas y amigos, vamos a estar hasta las 10:30 acompañándote con las mejores canciones y también con las noticias. Así que a esta hora te decimos buen inicio de semana, buen lunes, buenos días a todos y a todas.
1: Judiciales. Causa por supuesto enriquecimiento ilícito del ex jefe de gabinete. La renuncia de Adorni no detiene la investigación judicial en su contra. Desde Comodoro Py, amplía Rosario Bigozzi.
2: El fiscal Gerardo Policita continúa investigando el presunto enriquecimiento ilícito de Manuel Adorni más allá de su salida del gobierno. El último pedido de medidas de prueba estuvo dirigido a obtener la información que le falta para solicitar el requerimiento de justificación patrimonial directamente al ex jefe de gabinete. Con la revisión de esos datos habrá completado la etapa de evaluación de prueba preliminar al llamado a declaración indagatoria. El foco se detiene en el origen de los fondos para cubrir los gastos que se detectaron hasta ahora. Antes del escándalo, Adorni había declarado $22,500 de ahorros y luego de la última declaración jurada y las más de 20 rectificaciones, dijo que tenía $513,000 obtenidos a través de la inversión en criptomonedas. Rosario Bigozzi, La Red Informativa.
1: Policiales. Fuerte choque de un camión en Villa Devoto. Amplía Mauro Undín.
3: Continúan trabajando bomberos de la ciudad aquí en el lugar, en Ricardo Gutiérrez 4500 y Salvador María del Carril, en el barrio porteño de Villa Devoto, donde chocó un camión contra el alambrado y el muro del ferrocarril San Martín. Es el muro que divide lo que son las vías de la calle. El conductor de 51 años perdió el control con motivos que aún se desconocen y se incrustó en este alambrado y también en el muro. El hombre, reitero, de 51 años está fuera de peligro, no debió ser trasladado, pero sí fue atendido aquí en el lugar como consecuencia de un fuerte golpe en la cabeza. El trabajo de los bomberos a esta hora es tratar, por supuesto, de sacar el camión de este lugar y también de asegurarse que no haya pérdida de combustible, motivo por el cual están trabajando con los líquidos correspondientes aquí en el lugar. Mauro Gundí, La Red Informativa.
1: Internacionales. Terremotos en Venezuela. La misión humanitaria argentina rescató a dos menores entre los escombros. Lo hizo con la ayuda de un perro especializado. Según los efectivos, el animal marcó presencia positiva y permitió redireccionar la búsqueda y orientar la excavación hacia el lugar correcto. Según el último reporte oficial del gobierno venezolano, son 1.550 los muertos, más de 3.000 los heridos y hay 3.142 familias afectadas. Guerra en Medio Oriente. Estados Unidos e Irán acordaron pausar los ataques. La tregua llega dos días después de que ambos países se acusaran mutuamente de haber violado el acuerdo del alto el fuego firmado el pasado 17 de junio. Estados Unidos e Irán tienen previsto continuar las conversaciones en Qatar a partir de mañana martes.
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1: Atención, automovilistas, lento el ingreso a la ciudad de Buenos Aires hacia el centro por la Perito Moreno en el enlace con la 25 de mayo. Lo mismo sucede con la de Lepiane. Muy lenta la Buenos Aires-La Plata desde Villa Domínico hasta Dock Sud y en el ingreso a Puerto Madero. Lo mismo sucede en Camino Negro hacia el puente La Noria. Dos choques afectan la circulación en la General Paz. Uno sentido al Río de la Plata a la altura Tecnópolis y otro en sentido inverso hacia Riachuelo en Liniers antes de Emilio Castro. En cuanto a los trenes, línea Belgrano Sur, ramal Catán, con demoras por fallas técnicas. Línea Mitre, ramal Suárez, normaliza su frecuencia. Tren de la Costa con servicio reducido, Delta San Isidro R, por trabajos en zona de vías tras una colisión con un vehículo en San Isidro R.
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5: El Servicio Meteorológico Nacional anticipó por un temporal de viento en el sur de la Patagonia. Se encuentra en alerta amarillo la provincia de Santa Cruz y también Tierra del Fuego. Con el correr de las horas, también entrará en alerta el noroeste argentino. Provincias como Catamarca, La Rioja, Jujuy y Salta ingresarán también en alerta amarillo por viento. Para más información, consultar el sistema de alertas. Mientras tanto, la ciudad de Buenos Aires hoy tendrá 12 grados de máxima con cielo algo nublado. Lucas Berengua, Meteorología, Radio La Red.

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Bueno, hoy marcó 4 bajo cero, cerca de las 7 de la mañana el termómetro. Actualmente, a ver, 3 había recién, 3 bajo cero, se mantiene, 3 bajo cero la actual en Junín. Es lunes, es 29, es junio, vamos a tener una máxima de 9, que pueden ser 10 hoy, a la tarde va a estar lindo. Así como te digo una cosa, te digo la otra, hace frío, está frío, muy frío. Pero vamos a tener una agradable tarde. ¿Y cuántos partidos? Estaba chusmeando eso, los partidos que hay hoy. Che, ayer ¿por qué pusieron un solo partido? Uno solo, aparte medio malo el partido. Bastante, por no decir bastante malo. Hoy sí hay acción. Hay buenos partidos. Aparte el che, si perdés, nos vimos. Brasil-Japón van a estar jugando a las horario argentino a las 14. Brasil-Japón. ¿Qué decís? Le ponemos una a los nipones. ¿Qué decís con Japanese? Voy por Japón, me parece que sí, le pongo ahí un botito a Japón. Alemania-Paraguay, qué buen doparti este. Alemania-Paraguay a las 17:30. Difícil para la comunidad paraguaya. Difícil. Ay. Es verdad que le ganó el otro día, le ganó Ecuador a Alemania, pero con suplentes. Con suplentes jugó Alemania, digo. Me parece que está la máxima del fútbol, ¿viste? La conocés vos, ¿no? En el fútbol son 11 contra 11. Casi siempre gana Alemania. Así que me parece que voy por... sí, por Alemania. Me parece que les gana. 5:30 de la tarde. Y después, Países Bajos, Holanda, chicos, por favor. Frente a Marruecos. Este también va a estar bueno, 10 de la noche, horario argentino. Le pongo un fichín. No la pensé mucho. Le pongo un fichín a Marruecos. A Marruecos, ¿vos qué decís? Países Bajos, Holanda, Marruecos, voy por Marruecos, que pasa Marruecos, lo elimina a Países Bajos de la competencia. Bueno, buenos partidos hoy, Ayer no hubo acción, casi uno solo. Hoy hay tres partidos en el día de hoy. Bueno, estaba viendo, hoy es el día de Queche. Hoy se nos va el mes, ¿se dieron cuenta de eso? 29 de junio, chicos, tremendo. Ya estamos ahí nomás del 7, mes 7. Hoy es el día del Día Nacional del Camarógrafo Argentino. Hoy, Día Nacional. Hoy me levanté 5:15 de la mañana. Lo primero que hice, le mandé un mensaje a mi amigo personal, Fabio Daniel Barriga. No me lo contestó, me clavó el visto. Yo creo que ni él debe saber que es el día del camarón. Feliz día. Me esmeré en el mensaje. Y hubo un clavado visto. Tremendo, creo que lo saludo. Saludo más. Fabio Daniel. Hoy también es el día de su santidad, el Papa. Mirá vos. ¿Esté quien esté? ¿Es esto? ¿Sí? Hoy es el día del Papa, digamos. Bueno. No de la Papa, De la Papa no. Hoy es el día del Papa. O sea, de Benedicto. Y antes, cuando estaba Francisco, era de Francisco. Ok. Hoy también es el Día Internacional de los Trópicos. Hoy es el Día Mundial del Diseño Industrial. Mirá vos, no de los diseñadores industriales. Día Mundial del Diseño Industrial. Todos esos días hoy. Buen día, Ariel. Buena semana. Feliz Día de los Ñoques. Y hoy es 29. Hoy lo primero que dije. Qué rico unos ñoquis. ¿Ñoquis con qué, me decís vos? Pregunta random a esta hora al 2944-394461. ¿Ñoquis con qué? ¿Con filetito? ¿Con qué decís?
Yo ya dije. A mí dame con boloñesa. Por favor. Che, le estoy escribiendo a alguien. Porque, bueno, con todo este... Cambiando de tema, ¿no? O relacionado, no sé. Lo de los ñoquis y la carne, digo. Dale. Pará que me estoy poniendo de acuerdo. Ahí está. Con todo este quilombo de la carne, acá en Junín, carne, chorizo. Qué quilombo, ¿no? Carne, chorizo. Che, quédense porque... A ver si me dice que sí. Pará. Estoy modo WhatsApp. No me gusta hacer esto, pero... bájame eso que me está matando, querido. Vamos a tener una nota relacionado al tema pollos y chorizos. Sí, pollos y chorizos. Todo este escándalo, qué quilombo, ¿no? Qué quilombo se armó. Y yo les digo algo, así como dato de un boludo. A esta hora, 9:42, señora, señor, dama, caballero, compren pochoclos, porque esto medio como que recién comienza. Recién empieza lo que va a ser una cruel batalla rumbo a la intendencia de Junín de los Andes. Sí. Estuvo hablando con ambos sectores. Y después ya todo lo que conocemos, ¿no? La denuncia de la señora. Me parece que como acá no hay que poner mucho contexto, ¿no? Yo digo carnes y chorizo, ya sabe de qué estamos hablando. Ya habló la señora, pero a ver, algún loquillo, algún desorbitado que no sepa absolutamente nada de qué estamos hablando. Che, este chabón, ¿qué onda? ¿Por qué está hablando? ¿De qué está hablando? ¿De qué está hablando Rick? De esta señora, carnicería local, empresaria local, que fue a denunciar al Consejo Liberante que le deben 25 millones actualizados, ¿no? 25 millones en carnes y chorizos y pollos y carne picada, que ella denuncia, que bueno, que aparte que no le pagaron, que funcionarios, inclusive el actual viceintendente de la ciudad, Fabián González, bueno, él mismo lo reconoció, que iban a retirar carne, así con tipo un valecito, el antiguo vale, eso dijo la señora. Bueno, habló el intendente, que bueno, como todos, porque también yo, de hecho nosotros pusimos ese título, ¿no? De, che, ¿quién se comió el asado? No, ¿quién se ha tomado todo el vino? ¿Quién se ha tomado todo el vino? No. ¿Quién se comió el asado? ¿Quién se comió el asado? Y no invitaron, aparte, porque si aparte era por pagar con la guita de todos, mínimo, che, un venite, un mensaje. No hubiese ido, pero por lo menos a todos, digo, a toda la población de Junín, che, venite, porque el asado lo pagamos todos. Bueno, ese es el contexto, señora, señor. El quilombo con repercusiones amplísimas, amplísimas. De hecho, lo están mirando atentamente desde el gobierno provincial a este quilombito que hay acá en Junín. Y cuando digo gobierno provincial, hablo del propio gobernador de la provincia. Porque puede terminar en un escándalo de dimensiones que todavía creo que no hemos tomado escala de lo que empieza, ¿no? De esta denuncia contra denuncia y demás. Vamos a ver, porque, claro, hasta ahora habló, digamos... En realidad yo pude hablar con el exintendente el día viernes. El día viernes pude hablar con el exintendente Carlos Corazzini. Y, bueno, me dijo que no había delito. Che, no hay delito en lo que se hizo, ya voy a hablar, bueno. Lo cierto, a las 9 de la mañana, 45 minutos, es que yo le digo que se queden en sintonía de la radio porque venimos en dos minutos
Y le vamos a hacer una pregunta. Vamos a arrancar con esa pregunta. ¿Qué decís vos? Claro, si se pagaron con fondos públicos, asados, pollos y chorizos. Pero eso en dos minutos.

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3: 9 de la mañana, 49 minutos la hora en la República Argentina. Lo tengo en línea al ex viceintendente. No, ex viceintendente. Bueno, fue viceintendente. Sí, fue viceintendente. Y ex intendente. Carlos Corazzini, recién hablábamos del tema de las carnes, de los chorizos, de los pollos. Bueno, le vamos a dar los buenos días y lo primero que tengo para preguntarle al actual trabajador municipal, porque esa es otra de las cuestiones, ¿no? Corazzini sigue vinculado con el municipio porque es trabajador municipal. Gran parte de la población de Junín se pregunta, Carlos, si con fondos públicos se pagaban carne, chorizos, carne picada. Buen día, Carlos. ¿Cómo va? Buen día.
4: Muy buenos días, Ariel. Un saludo a toda la audiencia de Cordillerana. A tu primer pregunta, sí. Yo estoy en un proceso de jubilación. Sí. Estoy con la licencia que es habitual en estos casos hasta el primero de agosto, que es cuando tengo la resolución firmada por el actual intendente. Sí. Donde justamente me da esta licencia y el primero de agosto ya quedo desvinculado del municipio como empleado municipal para pasar a ser jubilado y con...
3: Ah, ¿ya te jubilás?
4: Sí, mirá, señor.
3: ¿Unos meses? Sí, ¿un mes? Entonces, ¿qué falta? ¿Un mes?
4: Un mes me queda. Así que bueno, en esta resolución donde el actual intendente me reconoce como viceintendente, intendente y por todo lo que le aporté al pueblo de Junín. Sí. De los Andes como empleado y funcionario. Uh-huh. Eso es, bueno, para despejar cualquier duda, porque también en este juego político han publicado mi sueldo, como el de la compañera de Ate Mariela, y que somos vagos, que no trabajamos y todo esto. Bueno, uh-huh. Esta es mi situación hoy.
3: Bien. Carlos, y bueno, lo primero que tengas para decir acerca de todo esto que se ha armado en las últimas horas, en los últimos días, y esta pregunta, ¿no? Si porque la acusación, digamos, más menos palabras, es que con fondos públicos se retiraba carne, pollos, chorizos para eventos personales. Y otros, ¿no? ¿Qué tenés para decir vos al respecto?
4: Bueno, lo primero que voy a decir es, y te pido 2 segundos, sí, sí. Es que esto es claramente una operación política, una de las tantas operaciones políticas que ha llevado adelante el actual intendente, ser oscuro y siniestro en lo que se ha convertido, o capaz que ya lo era y yo no la vi venir, capaz que ya era oscuro y siniestro cuando fue funcionario mío en los 8 años de gestión, o 4 como concejal y 4 como funcionario, pero bueno, mal pagador, la verdad que mal pagador, pues yo me he portado muy bien con él como persona, estoy hablando, no estoy hablando de que me tenga que tapar nada, y él no lo ha sido así conmigo, pero ya para recordar, ¿no? La auditoría famosa que se gastó 12 millones de pesos, que iba a ir a investigar no sé qué, no sé qué más, ¿en qué terminó? En la nada. Fue 2 veces al Tribunal de Cuentas a denunciarme y fue por lana y salió esquilado. La persecución que tuvo para con mi familia, no sé, todo lo que ya conocemos, y en todos estos casos yo me he mantenido, la verdad, callado, nunca hablé. Es más, cuando se mandó la fantochada esta del aumento del 80%, porque es el mismo personaje, no nos olvidemos, es el mismo personaje que hace 3 meses atrás se quiso aumentar el 80% del sueldo. Me llamaban de los medios provinciales para que dé una opinión, dije que no correspondía, o sea, siempre me mantuve, cauto con el tema, pero bueno, esto ya es demasiado. ¿Y por qué hago este contexto? Porque también para que se entienda, digamos, cuando se quiere utilizar algo para generar un daño, y en este caso un daño político. Cuando sale este planteo o esta denuncia en los medios escritos de Junín de los Andes, en las páginas de Facebook, fíjate vos, es casualidad. La primera noticia que sale es que durante los años 2019, 20, 21, un comerciante de Junín que entregó carne al municipio, que en ese momento el actual viceintendente y era el secretario de Acción Social, ese fue el comentario. A la hora, Ariel, a la hora, sí, modificaron el texto y pusieron en la gestión de Corazini en mayúscula. O sea, che, se olvidaron de meterlo a Corazini, métanlo también. Pero no hay problema. O sea, actual viceintendente, compañero de fórmula, o sea, es parte de esta gestión. No lo llamó el intendente, le dijo, che, González, ¿qué pasa acá? Mirá, vino esta señora a hacer este planteo, vos sacaste, ¿cómo es el tema? No, se fue a usar la banca del pueblo, a hacer todo un show ahí, mediático, salió por todos lados, ¿no? Entonces, lo que quiero reflejar claramente es que esto es una opereta política de una persona que es totalmente insegura, que quiere ser nuevamente intendente y que hoy mide el 20% de intención de voto. Hace 3 meses que lo están midiendo y no puede superar el 20% de intención de voto. Está preocupado su entorno dentro del gabinete, están preocupados sus aliados políticos porque están viendo que se los lleva puesto a todos. ¿Me entendés? Y la verdad, que se venga a ocupar de esto es muy triste, porque tiene secretarías que están trabajando muy bien. ¿Me entendés? Tiene el doble de plata del que yo tenía cuando gobernaba. Entonces, ¿qué necesidad de meterse en este barro y ensuciar a medio mundo? Porque la señora no queda bien parada con todo esto, porque lo que todo el mundo se pregunta, ¿cómo? ¿Del 2019 que no factura? ¡Qué raro! ¿Me entendés? Entonces, eso es lo primero que quería aclarar y dejar en claro de este personaje, que vuelvo a insistir, lo más probable que cuando deje la gestión el año que viene, de lo único que nos vamos a acordar es de que se quiso aumentar el 80% del sueldo. Uh-huh. Dicho esto, el otro contexto es que nosotros en esos años gobernábamos con una inflación galopante. Entonces, y muchos comercios, muchas veces nos entregaban la mercadería con remitos y no facturaban hasta no tener una certeza clara de cuándo le íbamos a pagar, porque si facturaban, tenían que facturar con el IVA, pagar el IVA en el momento, sin tener a ciencia cierta cuándo iban a cobrar esa factura. Y aparte, porque si nos facturaban hoy y nosotros le pagábamos dentro de 4 o 5 meses, no volvían a comprar lo que nos habían vendido, ¿no? También existía, y esto no es ilegal, no es ilegal, el canje de deuda. Muchos comercios dicen, che, mira, vos me sacaste tanto esto, me debes, yo debo al municipio, se hace un acto administrativo y se hace un canje de deuda. También existe. Existía antes de mi gestión, en mi gestión. La carne, los chorizos, los pollos, Día del Empleado Municipal. ¿sí? Todos los años y todas las gestiones. Después se puede, yo no sé si el actual intendente lo hace, si colabora o no colabora, capaz que sí, capaz que no, pero todos los años, día del empleado municipal, mire intendente, queremos, vamos a festejar, nosotros vamos a poner esto, lo otro, conseguimos de acá, nos puede colaborar, sí, acá está el asado. Centro jubilado, aniversario del centro jubilado, nos puede colaborar con la torta, con el pollo, sí, acá está. Gabriel San Martín, o sea, porque ahora Gabriel San Martín, ahora cuando Gabriel San Martín se tomaba el laburo de llevar, gestionar, manguearle a medio mundo para llevar los 80, 90 chicos de la toma de Club Costanera a esquiar a la base del volcán Lanín, era un héroe. Ahora resulta que, Gabriel San Martín, ¿y qué hacíamos nosotros? Le colaborábamos con la comida para esos chicos, que iban los padres, iba y les cocinaba un querido vecino que lamentablemente hoy no está con nosotros y que no lo voy a nombrar porque no tiene por qué estar metido en este barro, pero iba un querido vecino a cocinarle, los padres. Entonces, ¿de qué estamos hablando? Yo no me llevé costillares para comer en mi casa, ¿sí? Fueron, teníamos las dietas proteicas de que nos mandaba el hospital para chicos con desnutridos, para abuelos, iban, por eso aparece en estos remitos el nutricionista municipal. O sea, no hay nada escondido, muchachos. Podés estar o no de acuerdo, querés decir, no, yo creo que el Estado no está para... Perfecto, pero yo hice una gestión con contenido social. Trabajábamos con los chicos de Barrio de Pie, con Willy Oingo, pues no, el MPN, que los favores políticos, los nada que ver. Yo trabajé 4 años espectaculares con Oingo, que lejos estaba en las antípodas de ser de mi partido, y trabajamos con esa organización social que daba contención a un montón de gente en ese momento que se estaba pasando muy mal. Entonces, querer embarrar con que si yo me llevé un asado, jamás. Entonces, la verdad, una fantochada, vuelvo a insistir, está muy preocupado, está muy sacado, esto dicho por gente del propio municipio, que está muy sacado, no puede levantar el 20% de intención de voto, lo están retando bastante de arriba, le ha puesto al gobernador y está a la vista un montón de obras y aún así no levanta, sus socios políticos en el Consejo Deliberante están preocupados, ¿entendés? Pero bueno, es parte de este show político, y por lo menos conmigo, la verdad, vuelvo a insistir, se convirtió en un ser siniestro. La verdad yo no lo conocía así, no lo conocía así. De hecho, quiero aclarar, sí, no tengo ni el saludo con él, yo ni me saludo con él, porque la verdad, todo lo que me ha hecho en este tiempo, y no me pongo en víctima, sí, todo lo que ha hecho en este tiempo, la verdad que ha sido tétrico.
3: Él ha sido concejal en tu gestión y también ha sido funcionario, el actual intendente.
4: Claro, por supuesto. O sea, yo no, en algún momento la verdad que le reconocí que era una persona que podía tener muchas cualidades, y por eso lo invité a ser parte del Consejo Deliberante. Cero proyecto de ordenanza, ¿no? Cero proyecto de ordenanza. Pero bueno, después en el INMUBI, en 2 años de la pandemia, tampoco se apareció ni para decir, muchachos, necesitan algo, ¿me entendés? Y hoy es el rey de honestidad, transparencia. Fíjate en el boletín oficial.
3: ¿Qué pasó?
4: Lo intimó al Tribunal de Cuentas para que haga el cierre del ejercicio 2023, los 20 días que tiene que responder. Ya no le están pidiendo la fórmula de la Coca-Cola. Le están pidiendo que rinda 20 días del 2023. Ah, pero vos lo escuchás hablar. Honestidad, transparencia. ¿Viste? No jodamos.
3: Carlos, estamos hablando con el sí, ex intendente Carlos Corazzini. En esto de ir a buscar ahí a ese comercio, sí, ¿vos tuviste la posibilidad de hablar con esta señora antes de que, bueno, suceda todo esto de... Vos, primero, si te acordabas de la deuda, ¿no? Y después, si tuviste la oportunidad en estos días de hablar con la propietaria del negocio.
4: Mira, Ariel, yo si algo tengo, no tengo nada que ocultar, ni mucho menos. Yo con el forastero, con la señora, me la he cruzado circunstancialmente, no sé si en algún mercado. Después fui un par de veces a comprar, que dicho sea de paso, hacen unas milanesas muy buenas. Jamás me dijo nada. Pero tampoco me voy a hacer el boludo. Antes de entregar la gestión, la señora me fue a ver, me fue a hacer este planteo, de que había una deuda. no hablamos ni de cuánto era, ni de los años, ni nada. Yo lo que le dije, bueno, yo lo voy a hablar con Fabián González. Lo llamé a Fabián, le dije, mirá, vino esta señora a hacer este reclamo, que tiene los remitos, ¿eh? Fabián me dijo, bueno, sí, no te das problema, yo lo voy a arreglar, ahí tenemos la base de datos, voy a comparar, ¿verdad? Todo lo que yo hablé sobre este tema con la señora y nunca más nada, o sea, no, yo no, después entregué el municipio, no supe más nada del tema hasta ahora. Uh-huh.
3: Y vos decís que la carne que se retiraba era para cuestiones sociales, bueno, y pusiste algún tipo de ejemplo del Día del Trabajador Municipal y demás. ¿Y qué cantidad de carne?
4: No, es más, a ver, yo te digo más, Ariel, yo no tengo un problema porque vuelvo a insistir, yo hice una gestión y está comprobado, yo trabajé con la gente, con los más humildes, trabajé en una situación desesperante que había en esos momentos. O sea, no yo trabajé con Barrios de Pie, trabajé con otros grupos, el FOL, trabajaba con la gente de Las Tomas. Venía gente que me decía, mire, intendente, tengo que llevar a mi papá por la operación, no tengo obras sociales, sale no sé cuánto, vamos a hacer una venta empanada, ¿no nos puede dar una mano? Sí, cómo no, te colaboro con la carne picada.
3: Ahí me detengo, Carlos, que le daban un vale y ahí la señora, el señor, no sé, el que fuese, iba y retiraba la carne.
4: Claro, pues yo le decía, lo llamaba Fabián, mirá, fulano de tal, le vamos a colaborar con 5 kilos de carne picada. Bueno, bárbaro, le hacían un vale, pasaba, no sé, un momento. O sea, pero lo nombraron a Valdebenito, el siniestro Valdebenito de La Toma. Intendente, mire, vamos a festejar acá el Día del Niño, el Día del Padre, no sé qué, la gente está poniendo, nos colabora con unos pollos, sí, cómo no. O sea, ¿cuál es el delito?
3: Y la pregunta que surge es por qué no se pagó, o por qué no pagaste vos antes de irte.
4: Pero yo no puedo pagar algo que no está ingresado al municipio, o sea, no podía pagar algo que no estaba ingresado al municipio, que es lo complejo y lo que yo tampoco entiendo. Yo no entiendo por qué se demoró todo esto.
3: Claro, no, pero digo, antes de irte vos en tu gestión y de entregar al actual intendente, ¿no? Decir, che, que dejemos esto ordenado porque si no se viene un...
4: Ariel, si no está presentado, si no lo presentó la señora, vuelvo a insistir, yo 6 meses antes de entregar y podría negarlo, yo no entiendo por qué se demoró todo esto.
3: Claro, no, pero digo, antes de irte vos en tu gestión y de entregar al actual intendente, ¿no? Decir, che, que dejemos esto ordenado porque si no se viene un...
4: Ariel, si no está presentado, si no lo presentó la señora, vuelvo a insistir, yo...

0: dije, Fabián, tenés que arreglar esto. Me dijo, sí, quédate tranquilo. Y es, o sea, no se puede pagar algo que no está ingresado. ¿Me entendés lo que te digo?
1: No, no, conozco
0: que
1: porque
0: por eso he sido parte... Entiendo, sí. Por eso tampoco entiendo por qué... qué sé yo, la señora no presentó, no sé, el 10 de diciembre o el 1 de enero una nota al municipio con copia, todo eso, diciendo, che, me deben todo esto, ¿me entendés?
1: Uh-huh. Y a su vez negás vos que, explicaste que mucha ayuda social, negás que haya habido funcionarios y concejales que hayan retirado carne para consumo personal.
0: Yo no lo puedo ni negar ni asegurar porque no he visto esa documentación, no he visto los remitos que dice la señora, o que tengo entendido que los iban a presentar ahora uh-huh. en el Consejo Deliberante.
1: Uh-huh. Y en alguna de estas, cuando sacaron carne, ejemplo, Día del Empleado Municipal, ¿también formaba parte de estos eventos el actual intendente?
0: Pero por supuesto, porque aparte, bueno, no hace falta que diga, 2 millones de memes todos estos días, y la cantidad de compañeros que me han mandado de fotos del actual intendente comiendo asado en el Día del Empleado Municipal.
1: ¿Y esa carne se retiraba de ahí? ¿Esa carne se retiraba de ese negocio?
0: Claro, ¿y qué pasó? No, ahí no preguntó de dónde venía la carne, o sea, ahí no le preocupaba. Uh-huh. O ahora le preocupa la cifra millonaria, o sea, y la cifra millonaria del aumento del 80%, que no le preocupaba. Doble moral, ¿viste?
1: Carlos, y con respecto, porque bueno, el tema ha tomado repercusión al menos provincial, ¿no? ¿Has podido hablar con... con referentes políticos provinciales?
0: Yo acabo de salir en dos radios de provincia, y yo mi única referencia provincial hoy es la agrupación, que también yo entiendo que mucho de esto salta por eso, porque yo no tengo que pedirle permiso a Madueño para trabajar en política, ni él me tiene que autorizar. Uh-huh. Entonces, yo estoy decidí hace poco tiempo integrar una agrupación que de alguna forma la encabeza Osvaldo Giancafilo, que fue ministro y actual subsecretario de la gestión de Rolando Figueroa.
1: Y fue el legislador hace poco.
0: Con otros ex intendentes, ex funcionarios y un montón de militantes más del MPN y mucho independiente, estamos trabajando en una agrupación para la reelección de Rolando Figueroa.
1: Pará, diría Fantino. ¿Vos estás trabajando para la reelección Rolando Ceferino Figueroa?
0: Sí, señor. Sí, señor, porque entiendo que más allá de las diferencias que hemos tenido, diferencias políticas, y claramente en la última elección yo no lo voté porque estaba en otro sector acompañando a otro candidato, entiendo que hoy es quien mejor representa ideológicamente los intereses y la defensa de los intereses de los neuquinos, ¿no? Uh-huh. O sea, muy similar a lo que se hizo durante 60 años con el Movimiento Popular Neuquino. En ese camino me van a encontrar claramente trabajando en cualquier... y no digo cualquier despectivamente, digo en algún sector que... trabaje para la defensa de los neuquinos.
1: Y esto lo haces dentro...
0: voy a luchar para no entregarle la provincia a la Libertad Avanza.
1: Bien, se entiende. ¿Pero esto lo haces desde un sector del MPN que apoya a Figueroa o directamente ya pasaste a ser parte de la neuquinidad?
0: No. Primero, no me afilié ni nada. Yo soy afiliado al Movimiento Popular Neuquino, soy el presidente de la seccional del Movimiento Popular Neuquino a nivel local. He sabido la crisis institucional que está viviendo hoy el partido, el Movimiento Popular Neuquino. En la segunda quincena del mes de agosto se debería estar llamando, porque se vencen los plazos, las actuales autoridades, presidente y presidente de la convención, deberían estar llamando a... una elección interna de autoridades del partido. También he sabido, y está muy claro y difícilmente, el Movimiento Popular Neuquino como partido participe de las próximas elecciones provinciales. O sea, es muy difícil.
1: Uh-huh. ¿Y municipales? ¿Y municipales?
0: Ni municipales. O sea, si el partido, cuando el partido se presenta en la justicia electoral y manifiesta que no se va a presentar en las próximas elecciones, uh-huh. es para todas las categorías.
1: ¿Y vos?

0: No sé si lo analizaste, te pregunto porque para tratar de entender y enlazar, ¿no? Porque cerraría un poco más todo. ¿Vos tenés intenciones o estás pensando en volver a presentarte como candidato a intendente de Junín?
1: No, yo lo que estoy trabajando, vuelvo a insistir, porque, a ver, que este es el problema que tiene Madueño. Él es, en términos políticos, ve hasta su ombligo y nada más. Entonces, yo trato de mirar por los años y por la experiencia, etcétera, trato de mirar y tener un análisis un poco más allá de mi ombligo y entender que hay cosas que son y defensas que son más importantes a lo mejor que la aspiración política de cada uno, ¿no es cierto? En este caso, la intendencia. Y como le digo a todos mis compañeros con los que hablo permanentemente, hoy, si quisiera ser candidato, no tengo partido. Entonces, porque también, Ariel, hay que pensar que a partir de esta movida nacional de echarlo a Adorni, se vienen cosas en el Congreso, como la reforma electoral, ¿sí? La reforma electoral en la cual pretenden eliminar las PASO, pretenden eliminar colectora, listas de espejo, ley de lema, etcétera, etcétera. Entonces, también hay que esperar esos momentos y no apresurarse.
0: No, porque en algún momento del fin de semana, ¿no? Dijo, che, capaz que Corazini tiene ganas de intenciones de presentarse, esto es un carpetazo, algún tipo de interpretación, ¿no? Pero vos por ahora me decís que no tenés
1: No,
0: pre
1: sí, seguro. O sea,
0: o un
1: de
0: carpetazo para
1: piso en el
0: González
1: momento que yo
0: también, que
1: esté
0: sí,
1: o sea,
0: Fabián
1: de
0: sí
1: piso en el
0: manifestó
1: momento que yo esté
0: intenciones.
1: trabajando para Rolando Figueroa, eso seguro. De piso ya le molesta, ¿no?
0: ¿A quién le molesta?
1: Al actual intendente, a Madueño, pero clarísimo que le molesta. Pero por eso digo, yo no tengo que pedirle permiso a él para actuar en política.
0: ¿Y crees vos como hombre de la política que entonces es un carpetazo a la investidura del viceintendente Fabián González?
1: Claro, pero aparte es una interna y una pelea en la que yo no tengo nada que ver. Eso es un problema de ellos. Ellos fueron juntos, hasta los 2 meses estaban peleados. Por eso hice yo la referencia. Qué raro que cuando al intendente le llega el expediente y ve que está la firma de González en los remitos, qué raro que no lo llamó, es su viceintendente. Es parte de su gestión, quiero aclararle. Le guste o no le guste, es parte de su gestión. Qué raro que no lo llamó. Che, Fabián, ¿cómo es esto? Contame. No, fue al hacer el show ahí a la Banca del Pueblo.
0: ¿Cómo
1: Y hay más,
0: crees?
1: te cuento, ¿eh?
0: Sí.
1: Hay más.
0: ¿Qué? ¿Hay más de qué?
1: No, que hay algunas otras chanchaditas más, viste, que van a ir saliendo.
0: Pero
1: Que ya me está llegando, ya me está llegando.
0: ¿qué? ¿Orquestadas por quién?
1: No sé por quién, pero yo te cuento una que me llegó ayer, antes de ayer.
0: A ver.
1: Un supuesto chat mío, porque aparte hacen las cosas y las hacen mal.
0: Sí.
1: Y eso me ofende que hagan mal. Un supuesto diálogo mío con una señorita, y en esta señorita en un momento me preguntaba, ¿quién sos? Y yo le escribo, ¿no? Soy Corazini, Corazini con doble Z, o sea que soy un boludo, yo que no sé escribir mi apellido. No, no, son de cuarta,
0: ¿Y pero
1: son de cuarta.
0: qué tendría que ver, digamos, un chat privado tuyo con una chica que...
1: No, a ensuciar, ensuciar, de eso se trata, ensuciar, y ahora con esto de la inteligencia artificial, ¿viste? O sea, volvemos a los esquemas de la vieja política, ¿viste? La verdad no hemos aprendido nada.
0: ¿Y en qué crees que va a terminar todo esto?
1: ¿En qué va a
0: ¿Que va a ir
1: terminar? En que
0: subiendo
1: Madueño va a
0: escalas?
1: entregar el año que viene el gobierno, seguramente sin
0: ¿Cómo, cómo?
1: deuda.
0: ¿Cómo, cómo?
1: Que seguramente, ¿cómo va a terminar? Entregando el municipio Madueño el año que viene, seguramente sin deuda, porque honestidad, transparencia y todo esto, seguro que va a entregar sin deuda. Y será recordado como el intendente que dejó el municipio sin deuda y con el intento de aumentarse el 80% del sueldo. ¿Qué es eso?
0: Vos recién hablabas de algunos datos, yo también me llegaron algunos datos durante el fin de semana y la semana pasada de tanteos que está haciendo el gobierno provincial en diferentes puntos de la provincia. Vos me decías que tenías el dato de que ha sido medido el actual intendente y tiene muy poco porcentaje de intención de voto.
1: 20%, 20% de intención de voto.
0: Medido por
1: Hola.
0: el gobierno de Figueroa.
1: ¿Seguro? Y mirá que le ha puesto obras, mirá que le ha puesto obras, mirá que tiene presupuesto, mirá que tiene el doble de lo de coparticipación de lo que yo tenía. Pero bueno, no, a mí no me puede echar la culpa de las cosas que él hace, ¿me entendés?
0: Uh-huh. Bueno, ¿te ha quedado algo por decir?
1: No, simplemente...
0: ¿Querés decirle algo a la gente, digamos, porque...?
1: Vuelvo a insistir, yo aclaro esto. Yo no saqué ningún asado para comérmelo en mi casa, ni con amigos, ni con nadie. Vuelvo a insistir, no, vos me preguntaste si algún funcionario creería que no, porque no he visto los remitos. Espero que no. Lamento que esta señora no haya presentado una nota, haya presentado los remitos, no sé, yo ahora cuando estoy regresando a Junín voy a tratar de comunicarme con ella y que ella me pueda contar un poco también algunos detalles, ¿no?
0: Ah, ¿te vas a juntar con ella? ¿La vas a llamar?
1: Sí, por supuesto, yo no tengo nada que esconder, ni vuelvo a insistir, es una persona que nos hemos cruzado en este tiempo y nos hemos saludado bien y no cambia nada. Uh-huh. Así que bueno, por último, lo que quiero desearle es un feliz cumpleaños a mi amiga la Chefa Calderón, que hoy está de cumpleaños. Desearle que pase un lindo día.
0: ¿Una trabajadora municipal?
1: No está trabajando en la municipalidad.
0: Trabajaba en la municipalidad, ¿no?
1: Trabajaba en la municipalidad. Uh-huh. Una compañera de toda la vida.
0: Bien. Carlos, muchas gracias por tu tiempo. Imagino que habrá estallado el fin de semana ese teléfono, ¿no? Con consultas o también.
1: No, lo que más me reclaman son los amigos y conocidos que me reclaman. Dicen, che, comiste asado y no me invitaste, ¿viste? Uh-huh. O sea, los que me conocen saben que esto es así, ¿viste? Y saben que es una movida política y bueno, que en principio, por eso te conté el detalle de cuando se publicó por primera vez y después cómo lo cambiaron, ¿viste?
0: ¿Pero quién hizo eso? ¿Para quién hizo eso?
1: Los diarios digitales. Después, ahora te voy a mandar las capturas para
0: que okay. ¿Vos decís que primero no aparecía Corazini y después aparecía Corazini?
1: Claro, porque yo ni siquiera, no es que estoy metido todo el día en el FED, ni mucho menos, pero entonces me lo mandan la captura por WhatsApp, los que más o menos están en la movida de todo esto del FED y todo esto, me mandan. Y lo leo, y justamente no decía gestión Corazini. Y después me meto al fail, veo el mismo diario, y ahí lo cambian y sí le pone en la gestión de Corazini con mayúscula, ¿viste?
0: Pero vos, entonces, vos descartás que haya sido para consumo personal. Había una media res, yo no sé si vos tuviste acceso a una media res que se retiró. Esa media res... ¿por qué se retiró? ¿Te acordás vos o no tenés el dato?
1: No, yo le pregunté, ahí lo matan a Pablo Peucón, presidente del Club de Empleados Municipales, que acompañó a este intendente también para que llegue a ser intendente, no sé por qué lo sale a matar ahora. Yo, así, tratando de ser de una media red, yo me acuerdo que una vez, es casi hasta cómico el tema, ¿no? Porque habían comprado en el campo media red para el día del empleado municipal y justo uh-huh. un control de tránsito ahí se las agarró y se las retuvo y
0: me acuerdo
1: al juzgado de falta y todo el asunto. Sí. No sé si hacen referencia a esa, pero no uh-huh. que se haya retirado media red de ese comercio, la verdad no lo tengo.
0: La última, porque sí. Fabián dijo, no sé si lo escuchaste a Fabián en su descargo que habló 3, 4, 5 minutos, dijo que, bueno, si es necesario, dijo, lo voy a pagar yo de mi bolsillo y le pido, dijo, no te nombró, ¿no? Pero dijo, voy a decirle como a las ex autoridades, no es el Dixit el textual, pero dijo, voy a decirle a los funcionarios y ex autoridades a ver si me ayudan a pagar. ¿Estarían dispuestos a pagar, digamos, esa cifra, a acompañar en el pago al viceintendente o qué pensás?
1: Mira, lo primero, acá hay dos caminos, ¿sí? Uno el camino administrativo y el otro el camino judicial, ¿sí? O sea, en principio, la comerciante que ya hizo la presentación, que la actual gestión le tomó el expediente, sí. Ese expediente pasará a legales y se deberá resolver. Sí. Si se le hace el reconocimiento de deuda o no. Puede ser que, vuelvo a insistir, en términos legales y por el tiempo transcurrido la deuda esté prescripta, con lo cual La comerciante se vería perjudicada y no cobraría nada, o no cobraría una parte. Estoy hablando de esto hipotético, ¿no?
0: Sí.
1: Hay que ver qué es lo que va a resolver esta gestión y sobre todo el abogado o el asesor legal. Por otro lado, si se hace el reconocimiento de deuda, hay que hacer un trabajo interno administrativo en la Secretaría de Hacienda, verificar en esos periodos si estos remitos se pagaron o no se pagaron, para lo cual el sistema te larga una lista de pagos del año, del mes. Eso se va al archivo, o sea, no es nada complejo ni nada del otro mundo, porque por otro lado el día de mañana se lo va a pedir el Tribunal de Cuentas. Entonces ese sería el camino administrativo, y lo otro sería el camino legal, o sea, que la señora diga, bueno, mire, acá está la firma, me voy con el cuaderno, fulano de tal, y le inicio una acción legal al municipio.
0: ¿Vos tenés aprobados los balances?
1: Ahí está el tema también, que también me lo ha dicho mucha persona, ¿viste? Entonces, dice, che, pero del 2019, no fue a cobrar. Es raro, yo no le quiero poner esa cuota de rarismo, ¿me entendés? Quiero pensar que todos actuamos de buena fe.
0: ¿Y vos tenés aprobados, Carlos, los balances del Tribunal de Cuentas?
1: Los 8 ejercicios tengo aprobados. Es más,
0: ¿ya están aprobados?
1: 2 veces. Sí, señor, están aprobados. Te cuento para que, pues yo sé por dónde venís cuando me decís, ya están aprobados. Cuando inicia la gestión, que esta actual gestión, que contratan a los abogados, a los
0: contadores
1: para hacer la auditoría, sí. ¿Qué hacen? Se van a Neuquén, al Tribunal de Cuentas. Llegan allá, presentan una nota, queremos la documentación porque estamos haciendo una auditoría de los últimos 4 años de la gestión de Corazini. O sea, no incluyó los 4 años que él fue concejal, ¿no? De los últimos 4 años. Entonces el Tribunal de Cuentas le dicen, perdón, ¿qué documentación? Acá la documentación que tiene el Tribunal de Cuentas es la misma que tienen ustedes en COPE, en el archivo municipal. O sea, no hay otra documentación rara. Por otro lado, Corazini tiene cerrado ya de los 4 los últimos 3 ejercicios. ¿Qué van a auditar al Tribunal de Cuentas ustedes? Pues yo digo, fueron por lana y se volvieron esquilados. La segunda, del Tribunal de Cuentas. En el último ejercicio, 2023, me aprueban toda la parte contable y sale una observación con respecto a la obra de los 461 lotes, la obra de electrificación.
0: Sí.
1: Que la primera parte la ejecutamos nosotros con fondos del IJAN, parte de una del IJAN y otra parte un decreto provincial. ¿Sí? Y llega la cédula de notificación, las cédulas llegan al Consejo Liberante también, del Tribunal de Cuentas, de la gestión que sea. Entonces me notifican a mí de que había que completar o estaba pendiente de presentar la curva de avance de obra, que es un gráfico técnico del avance de la obra. O sea, no tenía que ver con el tema de plata, ni mucho menos. ¿Qué hicieron? Allá fueron, cuando se entera de esto, acá lo agarré a Corazini. Fueron allá, a ver al presidente del Tribunal de Cuentas, a decirle que esa obra no se había ejecutado y que quién sabe en qué no habíamos gastado la plata, bla, bla. Entonces, cuando le hace el presidente del tribunal, le dice al auditor del ejercicio 2023 de la Municipalidad de Junín de los Andes, gestión García, le dice, ¿cómo es esto? ¿Esta obra se ejecutó o no se ejecutó? Y mire, nosotros acá tenemos firmada una resolución por el actual intendente que reconoce que para hacer el convenio en la segunda etapa, reconoce que se ejecutó el 39% de la obra. O sea, va a denunciar algo que él mismo firmó que se había hecho, ¿viste? Una locura, la verdad, una locura. La denuncia por los cauquenes en la fiscalía, lo desestimaron, ni siquiera nos notificaron de nada, ni de la fiscalía, ni de que estábamos, ni ya nada. Lo archivaron. ¿Qué fue a pedir? El desarchivo nuevamente. Que otra vez se lo archivaron. Ha buscado por todos lados. Ahora es por el asado, mañana va a ser porque estoy gordo y canoso, qué sé yo. La verdad.
0: Carlos, gracias por atendernos.
1: Gracias a ustedes, muy amable como siempre, y vuelvo a insistir, un saludo para mi amiga la chefa que está de cumpleaños. Abrazo grande, y a mis amigos de los asados, decirles que a partir de ahora, solamente pastas.
0: Abrazo grande. ¿Sorrentinos?
1: Sorrentino.
0: O ñoquis, hoy es el día de los ñoquis.
1: También, tenés razón.
0: Hoy es 29.
1: Exacto.
0: Carlos, gracias.
1: Abrazo grande, cuídate.
0: Carlos Anacleto Corazini, ex intendente de la ciudad de Junín de los Andes, para que mueva el mic, hablando con nosotros en la mañana de la radio. Tenemos dos minutos de publicidad porque casi no emitimos publicidad y venimos y charlamos un poco acerca de todo este, de este lío, de este quilombo, de estas denuncias cruzadas desde el día jueves, ya desde el día jueves en el recinto del Consejo Deliberante. 10:24 en la ciudad.

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0: Buen día, Espíndola. Aguante Corazini, aguante Corazini. Lo intentaron ensuciar un montón de veces. Al final los sucios eran ellos, los corruptos. Corazini, volvé. El pueblo necesita casa. Corazini, volvé.
1: Compremos unos chinchulis y peguemos una dama. Haga un asado.
2: Buen día, Espíndola. ¿Cómo andás? Qué frío, che. El pueblo quiere saber quién se comió los asados con plata del pueblo. ¿Qué me dice? Así fácil hacer política, que no dar lo que no es de ellos. Claro, sí, pero siempre fue así, ¿eh? Siempre. Con el bolsillo ajeno han sido buenos mucha gente. Bolsillo ajeno. Han quedado bien, han quedado para el recuerdo de muchos vecinos, fulano de tal me dio, no se dan cuenta que eso es, no les dio esa persona, Juan Pueblo les dio, a escondidas, porque en realidad esto es así, ¿eh? Fíjate los problemas que surgen ahora.

0: Bueno, y si hacemos un asado, che.
1: Al lado de...
0: Hagamos un asado.
1: ¡Qué flor de calor! Che, fuerte el aplauso para el asado.
0: 10:32 en la mañana. Mensajes de la gente de WhatsApp de la radio 2944-394461.
2: Si llega a sobrar algo, voy a hacer como el Norteamérica.
0: Buenos días, Ariel. Todo esto me parece muy raro. Muy, me dice. Si yo fuera comerciante y alguien me debe, no le sigo fiando. Es corta, dice. Todo aquel que fue comerciante alguna vez tiene que saber que, bueno, hay un stop, ¿no? Buen día, Ariel. Ahora dice todos son carmelitas descalzas. Bueno, muchas cosas, pero me parece que lo que nos ha dejado parte de la charla con Corazini es un poco esto, ¿no? Visto desde afuera, no desde la interna, sino que ya han comenzado, digamos, a revolearse con lo que tienen. Esto es opinión mía, ¿eh? Opinión mía. Han empezado a revolearse con lo que tienen para poder ser. ¿Poder ser qué es? Poder llegar, digamos, a la intendencia. El actual intendente que quiere mantenerse, quiere seguir siendo intendente. A propósito, Corazini algo dijo al pasar acerca de algunos números, y es verdad, no precisamente, yo no tengo esos números que dijo Corazini, capaz que un poquito más, un poquito, pero están seriamente preocupados desde el gobierno provincial porque creen, esto es hasta ahora, ¿no? Porque uno nunca sabe lo que va a pasar en política, que en las próximas elecciones a intendente, actualmente Villa La Angostura es gobernada por el MPN, San Martín MPN, Junín Comunidad. Los del MPN son aliados, se han convertido en aliados, ¿no? al gobernador. Los números que están teniendo, esto es información, los números que están teniendo de esos tres municipios es que en la próxima elección, sí, repito, falta bastante. Falta y no falta. Nos encontramos siempre en esa disyuntiva. Che, ¿cuánto? Y estamos ahí nomás. Pasa el invierno y ya tenemos campaña y se calcula que a mitad del año que viene se va a estar votando. Hay alguien que piensa que por ahí es mejor hacer las elecciones en septiembre del año que viene, ¿no? Pero hay un cierto temor del gobierno provincial de perder con la Libertad Avanza, de perder Junín, de perder Villa La Angostura, que repito, ahora está en manos del MPN, pero que es un aliado al gobernador, y de perder San Martín de los Andes, que, bueno, hay un electorado libertario ya alto, demostrado por los números de las últimas elecciones. Entonces está ese temor de perder todo el sur de la provincia. Hasta el momento, repito, esto puede variar. También depende de quién se presente en las próximas elecciones. Pero si uno, y nos enfocamos en Junín, se hace un análisis, si el peronismo presenta un candidato, si ocurre este panorama, porque ese es el panorama que me lo dijeron ellos, si el peronismo presenta un candidato, si el MPN elige no competir a nivel, algo dijo Corazini, no competir a nivel provincial, pero sí a nivel municipal, o armar alguna especie de partido, digamos, local, y presentar un candidato. Si, bueno, la neuquinidad con su candidato, y una interna feroz, ¿no? Después de un, porque esto tiene costos, incluso para el intendente. Incluso para el intendente, porque esto de salir a tirar cosas por cualquier lado, hay un rebote también negativo a veces. Bueno, más el candidato, o sea, serían cuatro partidos, ¿no? Más la izquierda, pero si mientras más candidatos se presenten, creen que la neuquinidad menos posibilidades tendría de retener la elección. Porque, ¿qué están haciendo en otros lugares? Che, unámonos, incluso con el peronismo, incluso con sectores del MPN se han peleado y mucho. Entonces, lo que están con ese temor político, digamos, de perder toda la zona sur de la provincia, con los libertarios. ¿Qué le conviene al mundo libertario? Y que haya muchos candidatos. Que haya muchos candidatos de todos los partidos, que el voto haya un abanico amplio, y ellos creen, y hasta la propia gente de la Neuquinidad cree, que si ocurre ese panorama de muchos candidatos, puede ser complicado electoralmente. Corazini dijo, bueno, se escucharon lo que dijo, ¿no? Que está trabajando para que el gobernador, para que Rolando Figueroa siga siendo gobernador de la provincia, con aliados, con gente que era del MPN, y que están trabajando para que el actual gobernador siga. Los números que me habían pasado a mí, falta un montón, repito, están en el orden de los 26, 27, 28 puntos que tendría el actual intendente, ¿no? De intención de voto. Y también lo midieron San Martín y midieron Villa La Angostura. Están midiendo. Incluso están midiendo a gente como que no es del arco político. A ver si me explico. Gente que no tiene nada que ver con la política, que le están diciendo, che, ¿vos qué onda? Esto es información también. ¿Cómo te ves vos presentándote y siendo candidata o candidato? Porque también creen que esto puede terminar en tanto de revolearse con de todo, como diría alguien por ahí. Puede terminar perjudicando seriamente a la Neuquinidad para las próximas elecciones. ¿Cuándo van a ser las próximas? Y bueno, está eso que te decía. Mitad de año, del año que viene, junio. Alguien tiró septiembre, che, hagámosla cerca de septiembre, el invierno es medio complicado. Hagan las elecciones, alguien tiró ahí, ¿no? Sobre todo gente vinculada a Mariano Gaido, el actual intendente de la capital de la provincia. Che, hagamos las elecciones en septiembre. Septiembre hay solcito, la gente está más contenta. Los intendentes en el sur pueden reparar las calles porque no hay tanto pozo. En el invierno está todo poseado, van a ir a la urna recontra calientes. Entonces hagamos las elecciones en septiembre. Pero bueno, estos los que toman, los popes, los que toman decisiones, están ahí con eso. Y midiendo gente. Y midiendo a los que están también. Pero nos encontramos con una definición ya del exintendente, ¿no? Están trabajando para que Rolando Figueroa siga siendo gobernador de la provincia. Ahí nombró a Yanca Filo, también ex legislador nacional. Y otros intendentes. Veremos cómo sigue, pero algo adelantó, porque también la info que tengo yo hablando con diferentes sectores es che, sí. El así, ¿qué significa? ¿Ah, sí que viniste con esta? Tomá, el famoso carpetazo político, ¿viste? ¿Te acordás cuando vos en el año 2021? ¡Pum! Che, ¿te acordás este? Mirá el chat que te... Bueno, Corazín está hablando de un chat, ¿no? Con una chica, no sé qué. Que próximamente, dijo, para aquellos que se perdieron la nota, que próximamente va a salir... O todos vamos a conocer un chat de él con una chica. Esto ya se ha tornado medio intrusos en el espectáculo. Un programa de Jorge Rial y Beto Casella. Ventura. Dijo que le van a filtrar el chat de él con una chica. No sé, hablando con una chica. O sea, como temas, como que ya incluso la vida personal. Y también me dijeron lo mismo del otro lado. Che, nosotros tenemos un video del intendente, tenemos unos chats, pero le digo, ¿con qué tienen que ver? No, es de la vida privada, persa. O sea, imagínense que están yendo como apretando el acelerador, pero a pleno, no nos importa nada, de ambos sectores. incluso metiéndose con la vida privada de las personas, que, o sea, no incumbe, digamos, en las decisiones políticas que uno pueda, que el político pueda tomar, ¿no? A mí, qué sé yo, como ciudadano, imagino que a vos también te debe importar que las calles estén en condiciones, que pase el recolector, que los espacios verdes sean verdes, que el pueblo esté limpio, que nadie robe. Cuestiones básicas, ¿no? Basiquitas. Que nadie se lleve nada a su casa. Pero en la política es bastante sucia. Parece un cliché, ¿no? Pero es así. Y en esto se van a empezar a revolear con todo. Con de todo, diría Crónica. Se van a empezar a revolear con todo. Cuestiones que nada tienen que ver con la cuestión estrictamente cotidiana del pueblo, sino con cuestiones más personales, ¿no? A todo esto, el intendente, y volviendo al tema de la carne, ¿qué dijo? Que el asunto ya están legales, que ya está en manos de la asesoría legal del municipio, que ya se abrió un expediente, la señora obviamente quiere cobrar, como cualquiera. Y me parece que empezó, ¿no? Cuando hace unas semanas, un mes, nos preguntábamos, che, ¿qué onda? ¿Qué onda la campaña? ¿Cuáles son los candidatos? Bueno, me parece que la campaña ya empezó. Y vamos a ver, lamentablemente para nosotros, digo, ¿no? También una guerra ahí entre el intendente y el viceintendente, que en algún momento fue como solapada. En algún momento fue solapada, como que sí, tenemos diferencias, pero... Y después como que fue incrementando, después, che, yo no tengo nada que ver con las decisiones que toma el intendente, por el viceintendente diciendo eso públicamente. Hace poco nos encontramos ya, después directamente como, che, llama al intendente que él es el que toma las decisiones, y ahora ya nos encontramos con esto de, después de la decisión del viceintendente de decir, che, yo me voy a presentar con este marco, ¿no? Este contexto de pelea feroz. Pelea feroz entre el intendente, el actual intendente y el actual viceintendente. Reafirmando lo que, no sé, vengo diciendo hace 20 años. Yo no sé por qué goma, déjenme decirlo así, ¿por qué goma tenemos viceintendente? Porque generalmente se termina armando unos quilombos entre el que quiere ser y el que está, que meten en a toda la población en el quilombo ese de aspiraciones personales, ¿no? En el marco de aspiraciones personales. Y esto no es nada contra el actual viceintendente, sino que para mí la figura de viceintendente en un lugar tan pequeño es gasto de plata, un montón, y cuando les digo un montón, es un montón. Porque el viceintendente, cuando dice, che, no es solamente la, sino es toda una estructura de gente política que tengo, aquel, ella, otro más, tres más allá, cinco. Y esto va desde siempre, nunca jamás estoy de acuerdo con esa figura, pero me voy al ejemplo de que el 99,5% de los municipios en la República Argentina no tienen viceintendente y funcionan. Nadie se murió. Neuquén Capital no tiene viceintendente y funciona. Y te evitas un quilombo también, ¿no? Che. Porque al principio capaz que todo bien, y después se terminan peleando. Ha pasado con otros también, no es que ahora con ellos. Con ellos me refiero al actual intendente y al vice. Sino también con los anteriores, se han peleado ferozmente. Salvo alguna excepción. Pero después se han peleado ferozmente. Entonces, ¿para qué goma querés tener un viceintendente? Zapala no tiene viceintendente. Cutralcó no tiene viceintendente. Son poquitos los municipios en Argentina, poquitos, que tienen viceintendente y generalmente terminan en quilombo. Generalmente terminan en quilombo. Entonces vos, si no te, obviamente que para esto hay que reformar la carta orgánica, hay que hacer un llamado, hay que sacar, no es tan fácil, no es que el próximo que asuma diga, che, yo sabes qué, saco la figura de viceintendente. Bueno, primero hay que hacer una convocatoria, tiene que haber elecciones, reforma de la carta orgánica municipal. Y bueno, y sacar, entre otras cosas que habría que hacerla de la carta orgánica, pero una de las cosas, o lo primero que yo haría, es che, eliminemos eso, es un gasto, primero es un gasto, es al reverendo pedo. Al reverendo Pérez, para que se terminen peleando entre ellos. Y un poco también eliminás esto de cuando nos acercamos a tiempos políticos, bueno, se empiezan a tirar munición gruesa, ¿no? Lo metemos a esto, la discusión, porque me parece que es válido esto del viceintendente, ¿no? Por lo feroz que va a ser, viene siendo y va a ser la interna que se viene. Porque yo, a ver si, señora, doña María del barrio de la Nina allá al fondo. Del mismo partido se van a tirar munición gruesa, del mismo partido se van a tirar munición gruesa durante meses. Che, pero ustedes no estaban juntos, salieron a hacer campaña, dijeron que... Bueno, se van a empezar a tirar, pero... Misiles. Mirá lo que te digo, Sobre todo porque hay algunas cuestiones que ya andan circulando en WhatsApp, videos. También hay que tener mucho ojo por la IA, ¿no? Por la inteligencia. Che, esto está hecho con inteligencia artificial. Esto es real, es verídico. Este chat que anda circulando, ponele. ¿Es real o es algo armado con IA? ¿Intervino algún diseñador? Che, ¿este video qué onda? ¿Es real? ¿O es algo armado por alguien, por la inteligencia artificial o por alguien que la tiene muy clara editando videos y armando cosas? Bueno, yo les digo que nos preparemos entonces, Nos preparemos para... Compren los pochoclos porque Netflix... Me parece que un poroto al lado de lo que se viene, un poroto.

¿Cómo andás, Biel? Buen día. ¿Qué cuentas? ¿Todo bien? Che, pero me parece muy lógico lo que plantea esta señora. 7 años. 8/8. Con respecto a las... me suena más una cuestión política. Se están ensuciando entre ellos ahora. Y eso no tiene que ser así. En todo caso, me parece que la señora pasó muchos años y recién está reclamando ahora. Me suena a otra cosa, Ariel. ¿Y cuánto interés le sumó? Porque imagínate, 25 millones es una jaula de

0: Así como quien lo quiere la cosa, 10 de la mañana, 52 minutos. Buen día, Ariel. Me dice qué caliente está el gallinero municipal. Esto es una novela, es una novelita. Y se podrían hacer un segmento de chismes en la mañana y difundir todo el espectáculo municipal. Me ofrezco a hacer la Tauro o la Canosa. Tendríamos que hablar con la gente de la radio acá, ¿no? Una sección de chismes municipales. ¡Qué quilombo, nene! ¿Cómo andás, Eli? Buen día. Buen día, Ariel. Junín, San Patricio del Chañar y Villa son los únicos municipios con vice, ¿sí? ¿Cómo andas, Mati? El resto funciona y funciona más o menos, ¿no? Que funciona normal. Junín, San Patricio del Chañar y Villa. Gracias por el dato. Acá en la provincia, ¿no? Después hay otros municipios, pero es ínfima la cantidad de municipios que tienen. ¿Sabes a quién le sirve esto? A la política. Porque es un gastadero de guita. Es un gastadero de guita y no le soluciona ningún problema a la gente que haya un viceintendente. Bueno, gente, nos vamos. Nos vamos para escucharnos mañana en este mismo punto del dial, el 995 de Cordillerana. Hay buenos partidos hoy por el Mundial, ¿eh?
1: Sí.
0: Juega Brasil con Japón a las 2 de la tarde. Lindo, ¿eh? Vamos, Japón. Vamos, Japón. Juega Alemania y juega Paraguay. Ay, van con los paraguayos, pero la tienen difícil, ¿eh? Y aparte en el fútbol, lo dijimos esta mañana, está la máxima del fútbol. Son 11 contra 11, el fútbol son 11 contra 11. Casi siempre gana Alemania. Para mí gana Alemania. Y Holanda y Marruecos van a estar jugando a las 10 de la noche, cerrando buenos dos partidos, ¿eh? Ayer hubo uno solo, qué calentura. Uno solo pusimos. Los Yankees. Gente, nos vamos, nos escuchamos mañana. Que tengan el mejor de los... ¡Coman ñoquis! No hay asado, chicos. No hay choripanes. Coman ñoquis. Con fileto.
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Buen día, Nico. ¿Cómo andan, muchachos? Ponerte un tango machazo. Machazo. Algo como para que alguien que escuche y les duela.

Y será una porquería, ya lo sé, en el 506 y en el 2000 también, que siempre ha habido chorros, maquiavelos y estafados, contentos y amargados,

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4: Pero muy bien, queridos amigos, pasaron 25 minutos de las 11 de la mañana en la República Argentina. Hola, ¿cómo va? Bienvenidos. Amigos, amigas, señora, señor, ¿cómo va? Excelente comienzo de semana para todos ustedes. Hasta la 1:30 de la tarde vamos a hacer juntos contacto directo por Cordillerana FM 99.5 en este 29 de junio. Ya se termina el mes, un nuevo mes que se va terminando de este año 2026. Bueno, aprovechamos la oportunidad para saludar a las personas que en el día de la fecha están cumpliendo años, que la pasen verdaderamente muy lindo, que disfruten de su cumpleaños, que disfruten de este día, fría mañana, por cierto, ¿no? La de este lunes, con una máxima para el resto de la jornada que va a llegar a la barrera de los 8 grados, con cielo parcialmente nublado. Te cuento rapidito cómo va a estar el clima, ¿te parece? Para lo que resta justamente de la semana. Bueno, para mañana una temperatura mínima de 6 grados bajo cero. ¿Escuchaste bien? Va a estar mucho más fría la mañana. 6 grados bajo cero para mañana, la mínima, con una máxima de 8 grados con cielo nublado y está previsto lluvias débiles a moderadas. Para el miércoles, para la mitad de la semana, mínima de 3 grados bajo cero con una máxima que no va a superar la barrera de los 5 grados con cielo parcialmente nublado. Vamos a llegar a los jueves con una temperatura mínima de 2 grados bajo cero con una máxima de 4/5 grados con cielo parcialmente nublado. Y para el viernes, mínima de 4 grados bajo cero con una máxima de 5 grados con cielo parcialmente nublado. De esta manera va a continuar el pronóstico del tiempo para esta nueva semanita aquí en la ciudad de Junín de los Andes y sus alrededores. Recuerden que el 2944-394461, la línea de los oyentes totalmente habilitada. Reiteramos, 2944-394461. 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Estamos en nuestro canal de streaming. Estamos conectados a esta hora de la mañana con unas imágenes espectaculares de Junín de los Andes. Nuevas imágenes que tenemos que mandarle un abrazo grande a un querido amigo. Fabián, abrazo grande, Fabi. Terrible el trabajo. Bueno, van a ver unas imágenes excelentes del Vía Christi, con algo de nieve, ¿sí? Días atrás cayó una nevadita pequeña, pero cayó, y el Vía Christi queda reflejado con ese pequeño manto blanco. Así que gracias a Fabián, gracias a los amigos que siempre nos están acompañando. 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Bueno, en la mañana voy a sumar a mis compañeros de trabajo, al señor Gustavo Cañicul. Gustavo, ¿qué tal? Buen día, ¿cómo estás? Bienvenido.
5: ¿Qué tal, Nico? Muy buenos días a toda la audiencia de la radio. Buen lunes.
4: Excelente comienzo de semana, Gustavo.
5: Tal cual.
4: ¿Todo tranquilo ese fin de semana?
5: Bastante movidito, ¿eh? Sí. Desde lo político, bueno, ya nuestro compañero Ariel ha ampliado un poquito hoy la respuesta de Corazín, y creo que fue el tema de la semana de todos los juninenses, donde vos ibas, negocios, acontecimientos sociales, reuniones familiares.
4: Sigue estando la duda, ¿quién se comió la sapa?
5: ¿Quién
4: lo invitó?
5: ¿Dónde está? Digo, más allá que a veces le ponemos un poco de humor, es realmente... Bueno, recién nos compartían una entrevista que Carlos Corazini hizo en Neuquén, o sea, se ha mediatizado. Bueno, ojalá que se pueda hacer una buena investigación de esto. Lo decíamos el día viernes, antes de cerrar el programa, Nico, hay personas que están ocupando cargos públicos que están siendo, obviamente tienen el derecho a defenderse.
4: Tal cual.
5: Pero bueno, esta comerciante también en el Consejo Deliberante ha llevado, uno espera que el Consejo uh-huh. también se expida en función de esto, ¿no? Recordemos que está en el ojo de la tormenta, por decirlo de una manera, sí. el viceintendente Fabián González.
4: Tal cual, tal cual. Bueno, el tema que, como bien decías, ha sido gran parte del fin de semana, se sigue hablando de esto y seguramente vamos a seguir escuchando diversas declaraciones a lo largo, seguramente, de la semana. Antes de continuar con este y otras situaciones, más cuestiones que tenemos del ámbito local, lo voy a sumar al señor Juan Vivero. Juancito, ¿qué tal? Buen día, ¿cómo va? Bienvenido.
6: Hola, Nico, ¿qué tal? Gustavo, Ariel, ¿qué tal? ¿Cómo andan? Buena semana para todos, para mi querido Junín de los Andes.
4: ¿Todo tranquilo, Juancito?
6: Todo tranquilo.
4: Fría mañana, ¿no?
6: Fría mañana, ¿qué lo tiró? ¿Qué heladita?
4: Linda heladita, Cayoche.
6: Pero, ¿sabe qué?
4: Bueno, el fin de semana estuvo dentro de todo bastante agradable, ¿no?
6: Sí, mucho sí, frío igual. La nevadita de cuando el sábado.
4: Claro. Despejado, ahora va a estar linda la tarde.
6: Pero la yo a la mañana del sábado, esa nevadita, ese manto blanco.
5: Sí. ¿Vos la considerás nevada, sí?
6: Nada.
5: Viste, yo veía algunos compañeros, compañeras sí. que vinieron de otras provincias. Subían muy emocionadas, gran nevada
6: sí,
5: en Junín.
6: Se esperaba mucho más, sí. De acuerdo al pronóstico, pero bueno. Por lo menos ya tuvimos...
4: Uh-huh. Algo es algo,
6: diría. Para no olvidarnos, algo es algo, dijo para no olvidarnos de cómo es la nieve.
5: Claro, algo es algo, dijo el galgo.
4: Exactamente. Bueno, para esta semanita está previsto lluvias, así que, bueno, estamos en invierno, así que estas son las condiciones claro. climáticas.
5: Hoy es 29 de junio.
4: La Patagonia.
6: Hoy ¿día de qué?
5: De los ñoquis.
4: Qué rico.
6: ¿Va a comer ñoqui?
5: No sé, no creo. No creo que
4: ¿sabe hacer?
5: Sí.
4: Pero, ¿en serio?
5: Sí.
4: Qué grande.
5: No, el asado tampoco.
4: ¿Asado?
5: No invitó a nadie.
4: No, ¿y usted no va a hacer? ¿Paga el aguinaldo o no? O todavía no pasa nada el aguinaldo.
5: Capaz. Bueno, después vamos a estar hablando, Nico, también de lo que pasó el fin de semana a nivel nacional, hablando de escándalos. Uh-huh. Vamos a hablar ni más ni menos que de Adorni, personaje... Como
4: ya está, no había más para defenderlo.
5: Claro,
4: ¿no? Está,
5: como parafraseando al intendente Corazzini, ¿no? Cuando dijo personaje siniestro. Uh-huh. Sí. Si es que los hay, Adorni creo que fue uno de esos. No casualmente el día sábado, previo a que jugara Argentina y todo lo demás, presentó su renuncia. Así que más adelante en el transcurso del programa también vamos a estar hablando de esto, que en definitiva es escandaloso, ¿no? Uh-huh. Sostener, bueno, hasta que llegó un momento que ya no se pudo sostener más. De todas las cuestiones y no y toda la hipocresía de un gobierno nacional que habla de transparencia y con este personaje demostró que es todo lo contrario, ¿no? Pero bueno, ahora viene Santilli, no sé qué quiere hacer de jefe de gabinete, pero en el transcurso de la mañana vamos a estar hablando de este tema también, Nico, Juan, si les parece.
4: Bien, ¿cómo vienen viendo el Mundial? ¿Vienen viendo los partidos? ¿Les gustó la Argentina? ¿Qué onda con la Argentina? A mí me aburrió.
6: Sí, llegó un momento que, pero bueno... Son partidos.
4: Obvio, hay que jugar, hay que jugar.
6: Yo creo que más allá, viene jugando uno de los pocos seleccionados que uh-huh. llegó a 16avos con puntaje ideal. Claro. Porque ¿quién está? México,
4: sí.
6: Argentina y.
5: Y ahí parás de contar.
4: Sí. Colombia. Bueno, el rival de la Argentina, nada,
5: ¿El que viene?
4: No, con el que jugó el viernes fue.
5: El
4: sábado, nada.
5: Bien.
4: No, por más que uno ya, estamos en la próxima instancia, pero la verdad que el
5: pero bueno.
4: partido del sábado obviamente era para darle rodaje a más jugadores, que uh-huh. me parece perfecto. Y lo otro que me gustó también, que Lionel Messi pueda seguir convirtiendo goles, ¿no? Que creo que la mayoría queríamos eso, que el 10 siga haciendo goles y aparte unos golazos el sábado que... Bueno, lo siguen poniendo, ¿no?, a la Argentina como uno de los grandes candidatos, obviamente, para defender el título y para ganar
6: pero
4: la cuarta, ¿no?
6: Te digo que el arquero de Jordania es malo,
5: Bueno, pero, ¿viste? También se vio lo del Dibu Martínez acomodando la barrera argentina. Esa también ayer lo veía, donde le indicaba... Bueno, y él después en declaraciones decía, cuando te ponen la barrera del equipo contrario, molesta y mucho.
6: Bueno, pero el arquero, cuando arma la barrera... ¿Qué es lo que busca? Cubrir el ángulo o uh-huh. parte del arco donde él no va a estar.
5: Claro, pero él se ponía atrás de la barrera.
6: Claro. en los dos tiros libres. Uh-huh. El mismo error en los dos tiros libres. Armó la barrera y después se puso atrás.
5: Claro.
4: Bien, Moncho Pérez, más o menos, me hizo acordar Monchito acá en la Liga Local, ¿no?
5: Claro, Monchito.
4: Bueno, los integrantes del grupo de la Argentina, los restantes, Argelia y Austria empataron 3-3.
5: ¿Estaba arreglado o no?
4: Empataron a gol,
5: igual. Dice que estaba arreglado, porque clasificaban como mejor tercero. Eso es lo que dicen. Ahí se dicen tantas cosas.
4: Bueno, empataron 3-3. El Congo le ganó a Uzbekistán por 3-1. Son resultados del día sábado, el fin de semana.
5: ¿Y Uruguay?
4: ¿Miraron el partido de Colombia?
5: Sí, al final casi.
4: Qué fiasco, ¿no?
5: Sí, y le anularon un gol que era...
4: Colombia-Portugal.
6: ¿Viste el VAR? Ay, Dios. Era... ¿Cuánto?
5: El Juanete.
6: Yo creo que si calzaba...
4: Sí.
6: En vez de 43, hubiese calzado 42, no era posición adelantada. Sí.
5: Fíjate la diferencia. Yo 44.
4: Estaba re adelantado.
5: Estaba re adelantado. Che, le mando un saludo a la gente de la Peña del Entrevero. Te mandamos material, Nico, ahí lo
4: sabes. Que tenemos que terminar con el Mundial. No te me vayas de tema, por favor.
5: No, porque
4: si no mezclamos todos los temas.
5: No, y... pero tiene que ver con el fútbol, porque la...
4: Pará que termino yo.
5: Ah, vale.
4: Che, para cerrar, hoy hay partidos. A las 14 horas un partido. Ojalá que sea un partidazo, porque lo mismo decíamos con Colombia-Portugal y fue un fiasco, ¿no?
5: Sí.
4: Brasil-Japón, 2 de la tarde. 17:30 la tiene complicada Paraguay,
5: Sí, pero bueno.
4: Frente a Alemania. Y todo puede pasar.
5: Todo
4: fútbol, la sorpresa, así que.
5: Es como la vida misma.
4: Por ahí Paraguay nos da una sorpresa, qué sé yo. Frente a Alemania la hace 17:30. 22 horas, Países Bajos, Marruecos.
5: Lindo partido.
4: Muy buenos partidos
5: por lo menos...
4: para justamente poder sentarse tranquila a medida que se pueda y poder mirar el Mundial, ¿no?
5: Claro, y antes de cerrar el Mundial, es algo que nos queda comentar, Uruguay. ¿Qué pasó con Uruguay el viernes, Nico? Uruguay-España. ¿Cómo lo viste, Juan? ¿Lo pudiste ver el partido?
4: ¿Cómo lo ves?
6: No,
5: ¿no lo viste?
6: Uno evalúa, sí. Uno evalúa siempre el partido donde queda, en este caso, Uruguay afuera. Uh-huh. Pero tenés que hacer el análisis del inicio del Mundial.
4: Uh-huh.
6: ¿Por qué juega, no le alcanzó Uruguay? Porque los dos partidos anteriores no hizo las cosas bien. Porque de haber hecho las cosas bien, hoy estaría jugando 16avos. Entonces, está bien, para una cuestión de evaluación del partido, la última presentación de Uruguay. Uh-huh. Y
4: sí, más allá del técnico, a los dos les pregunto, ¿tiene equipo la selección uruguaya?
5: Sí, para mí tiene.
6: ¿Tiene?
4: Para mí realmente tiene, pregunto en serio.
5: Sí. Yo creo que ha habido nuevamente...
4: Para mí no tiene nada.
5: Como en varios mundiales, varias selecciones, inclusive en algún momento le pasó a Argentina con Sampaoli, donde no había una buena relación, donde se discutía, donde y el estado de ánimo también influye un montón, ¿eh? Yo digo, más allá de lo que dice Juan del proceso, creo que en este partido, yo veía un Uruguay que vos decís, che, ¿tenés ganas de ganar? Porque te daba esa sensación.
4: No tenía como ganas de jugar.
5: No, para mí.
6: No, pero eso ahí queda demostrar una interna feroz en el plantel, que está el cuerpo técnico y los jugadores. O sea, hay un problema de vestuario ahí.
5: Claro. Y bueno, lo que se hizo meme fue lo de el técnico de Uruguay, ¿viste? Cuando le pegó el grito: ¡Dale! ¡Dale una vez!
4: ¿A quién le dijo?
5: Al que le iba a hacer la entrevista FIFA.
4: Bien, está bien.
5: Pero dice después la periodista aclaró que se lo había dicho al camarógrafo. Igual ella se solidarizó con su compañero.
4: Ah, está bien. Estaban esperándolo ahí.
5: Lo estaban en claro.
7: ¡Dale una vez!
4: ¡Dale una vez! Bueno, por algo le dicen el loco Bielsa.
5: Claro.
4: Re loco.
5: Re.
4: Salen con esas cosas, ¿viste? Y cuando por ahí le hace, creo que una periodista argentina le hizo una entrevista al comienzo del Mundial, viste que
5: sí.
4: No la miraba la cara.
5: No.
4: Y es algo que... le respondía muy...
5: Bueno, en la foto que sacan en la presentación tampoco levantó, viste, su cara. O sea,
4: no.
5: Siempre estuvo mirando hacia abajo y el chabón dijo, yo no soy modelo. Como diciendo, ¿qué me vienen a joder? Pero bueno, ya está en Montevideo. Arribó esta
4: ¿Renunció Bielsa?
5: Va a ser conferencia de prensa.
6: Seguramente se va.
5: Se va. Dice que está Gallardo como uno de los candidatos para.
4: Buen director técnico Gallardo.
6: Ahora qué pobre arquero, ¿no? El de Uruguay.
5: ¿Pidió él? ¿Será cierto que pidió el cambio?
4: Yo creo que sí.
6: Viste, se manejó mucho en el vestuario. Y por ahí cosas, viste, que se charla en vestuario que nunca te vas a enterar.
4: Yo creo que sí. Aparte, una que se la mandó.
5: Se la remandó
4: y aparte te está jugando la vida.
6: Sí. Claro, yo en ese sentido no me voy a solidarizar con el arquero, porque más allá que no fue un buen partido, pero viste, siempre recae
4: sobre... ¿Por qué no te solidarizás también con el arquero de Jordania?
5: ¿Sí? Claro, porque eso así fue.
6: Nah, porque ese es malo. Este el arquero uruguayo es muy bueno. Porque la verdad asumió la responsabilidad de lo que le pasó a Uruguay, le pidió disculpas al pueblo uruguayo, a sus compañeros, y asumió toda la responsabilidad en el gol. Uh-huh. Y la verdad que habla muy bien de él, porque sí, lamentablemente el arquero, cuando un equipo gana, el arquero pasa desapercibido. Uh-huh. Pero cuando el equipo pierde, normalmente todo apunta a la actuación del arquero, y es un puesto muy, muy ingrato.
5: Bien, algunos mensajitos, dice: Argentina todavía no juega con equipo fuerte, más allá de que no tanto nivel como otros, no hay tanto nivel como en otros mundiales. Bielsa está dos pasos adelante del fútbol uruguayo. Bueno, ahí puede pasar eso.
4: Bueno, el próximo partido de la Argentina ya está definido su rival, ¿no? Será Cabo Verde, muchachos.
6: Y todos esperábamos a Uruguay.
4: Todos esperamos a Uruguay.
5: ¿Sí? No, yo dije Cabo Verde.
4: Claro, usted dijo Cabo Verde.
6: Pero acá y en la prensa mundial...
5: Bueno, eso es lo que hablamos recién, la sorpresa del fútbol, ¿no? Uh-huh. Porque vos en papeles vos decías, che, va España-Uruguay. Es más, decíamos hasta Uruguay-España podría llegar ahí.
6: Claro, decíamos, aquí nos toca, claro. Uruguay o España.
5: Sí, recuerdo eso. Pero bueno.
6: Y terminó siendo Cabo Verde.
4: Tal cual, exactamente. El próximo partido de la Argentina va a ser el viernes 3 de julio a las 19 horas.
5: Qué garrón, sí.
4: Estás complicado, boludo.
5: Re complicado.
4: Lo vas a ver en la escuela.
5: En la escuela. Muy bien. Igual los chicos hicieron un reclamo porque en varias escuelas pasan que cuando lo enganchan por internet, se corta. El argumento se corta. Entonces los pibes dicen, no vamos a venir acá si se corta. Claro. Entonces, bueno, allá hicieron las gestiones para que vaya como el cable de San Martín, para que sea directamente desde ahí.
4: Ah, muy bien, está bueno.
5: Y acá deberían hacer lo mismo por si se les llega a cortar.
4: Claro, por ahí puede fallar el servicio, ¿no?
5: Puede fallar.
4: Bueno, así se va dando el Mundial. A lo largo de la jornada vamos a ir hablando de más partidos que se vienen, ¿no? Ya hablamos de la jornada de hoy, pero bueno, la semana continúa y con muy buenos partidos por lo que estoy viendo.
5: Ahora empieza el verdadero Mundial, dijo un periodista deportivo ayer.
4: Yo creo que sí. Bueno, y los juninenses que el fin de semana tarde salieron a festejar,
5: che. Muy tarde. Estaba jodido, che, la helada.
4: ¿Usted salió o no?
5: Sí, pasé un toque.
4: Qué grande, muy bien.
5: Pero estaba
4: ¿Qué
5: medio...
4: ¿No hiciste notas?
5: ¿Eh?
4: ¿No hiciste alguna entrevista?
5: Que es una rosca, sí.
4: Allá. Rosca.
5: No, acá. ¿Por qué lo mirás, Juan, decir rosca? No. Me estaba bardeando.
4: Usted anduvo de peña, ¿no?
5: Anduve de peña.
4: Ahora sí.
5: Con mucha suerte, me dijeron.
4: Muy bien.
5: Bueno, felicitar a la gente.
4: No así en el amor, pero sí en el...
5: Y bueno, y es el dicho, ¿viste? El entrevero, a los más peques que van a viajar a un campeonato internacional.
4: Muy bien.
5: Y bueno, hicieron una gran peña. Y que yo decía que tenía que ver con el horario del partido, ¿no? Uh-huh. La peña creo que fue por eso, fue desde las 14 horas hasta las 19:30, 20 horas más o menos. Así que muy lindo, mucha gente conocida, mandaban saludos para los chicos de la radio. Saludamos a varias personas, encontramos a la gente de Quimay Junín, encontramos al amigo Mar Monzón, que le mandamos un fuerte abrazo. Bueno, mucha gente. Después me gastaron un montón por unos sorteos.
4: ¿Ganaste sorteos?
5: Gané tres.
4: ¿Cuántos sorteos ganaste?
5: ¿Tres?
4: Sí. Qué grande, muy bien. ¿Pero cuántos números compraste?
5: Y compré como 10 números, 12.
4: Claro. Bueno, ¿cuánto salía el número?
5: Salía 2. Por
4: dos,
5: o sea, 1500 pesos cada uno.
4: Bien.
5: O 2 por 2000.
4: Ah, bien.
5: Sí. Y bueno, les mando saludos a las locutoras. Porque empezaron, Gustavo Cañicol, comprá, ¿no? Viste que te exponen un poco. Y
4: encima cuando te dicen comprá.
5: Claro, y atrás está la hormiga Lucero y me dice, comprá, ¿no? Gracias, la hormiga, ¿viste? Todo me tiraba.
4: Y encima que sos ganador te bardean.
5: Claro, o sea, le hice caso a todo. Compré, pues yo primero que lo que le dije, pues.
4: Son jodidos los
5: todos andaban con Mercado Pago, ¿viste? Claro. Yo le dije, yo no tengo Mercado Pago. No tenés plata, ¿viste? Te dicen así. Y bueno, y justo de casualidad tenía ahí 10 mil pesos. Y bueno, y le digo, dame toda la plata en número. Como los pitos, así. Y me dieron y gané, Juan, tres sorteos seguidos.
4: ¿Qué era?
6: ¿Qué tal?
5: Ya el segundo decía, ¿qué lo dones? Y yo le decía así, no.
4: Si lo compré.
5: Claro.
4: Che, ¿y qué ganaste?
5: Gané perfuminas.
4: Muy bien.
5: Esa está buena. Unos saumerios.
4: ¿No trajiste una para acá?
5: No, porque regalé todo ya.
4: Ah, sos así.
5: Después le regalé unas hebillas.
4: Muy bien. Con razón tenía el pelo
5: acá
4: más.
5: Acá me lo probé un
4: más copado.
5: Después había un premio de María María.
4: Muy bien.
5: Que también lo regalé.
4: Mirá. Vos te quedás regalón.
5: Y sí, porque así regalamos. Igual la perfumina estaba buenísima, esa la dejé en el auto.
4: Bien, está bueno.
5: Para un momento.
4: Bien. Bueno, estuvo linda la peña.
5: Muy linda la peña. Nada más allá de eso, sí. Muy linda. Un ambiente muy familiar. Pudimos disfrutar de buen folclore. Después, viste lo que yo te mandé, que subimos a la radio, sí. Era una especie de clase abierta, libre. Uh-huh. Viste que era el himno, sí. En samba. Así que no, muy lindo. Felicitar a todos. Le mandamos saludos a Mati del sonido, que también estaba ahí. Uh-huh. A Walter Melo, que andaba desesperado buscando las luces. ¿Dónde se prenden las luces? La reoche. Pero no, muy lindo.
4: Bueno, la actividad se realizó en el Centro Cultural Mapuche.
5: Centro Cultural Mapuche, sí. Desde las 14 horas comenzó hasta las 19:30 aproximadamente.
4: Bien.
5: Así que, bien. No, lindo, lindo. Así que felicitar a todos.
4: Bien. El Centro Cultural Mapuche, que se prepara para el mes de julio, va a tener su fiesta, Semana de la Artesanía, ¿no?
5: Claro, Semana de Artesanía.
4: Que es un mapuche. Sí, el 17.
5: Del 17 al... Son 4 días.
4: Son 4 días.
5: 21.
4: Así que, bueno, de a poquito se va amoldando un poco la actividad allí en ese hermoso lugar, ¿no? Que siempre reúne a muchos artesanos de la zona, ¿eh? Así que está buenísimo. Hola, buenas, ¿quién anda por aquí?
8: Buenos días.
4: Buen día, ¿cómo
8: chicos
4: va?
8: Chicos de Radio Cordillerana, quería enviarle un saludo.
4: Mande.
8: A Valeria, Guadalupe Valeria, de parte de su mamá, hermana Malén, y de su sobrina Isabel. Gracias.
4: Un abrazo, saludos. Saludos para el querido José Cusit. Un abrazo grande para él.
5: ¿Está de cumpleaños?
4: No lo sé.
5: ¿No? Me parecía.
4: ¿Cuándo cumpleaños?
5: Creo que en estos días.
4: Mira,
5: hoy es el cumpleaños de Leandro Paredes, me dicen.
4: Sí, 32 años.
5: 32 añitos.
4: Pensé que tenía más, che.
5: ¿La misma edad que vos?
4: No, soy más grande yo.
5: Ah, ¿usted más grande?
4: Sí. Hola, Nico, coincido con vos. Uruguay no tiene nada. Y con Valverde sobrevalorado.
5: Bien.
4: Ese es un. En el Real Madrid, viste que la gasta, pero bueno,
5: claro.
4: Su selección no. No. Los festejos de Junín con los chicos de las motos, un terrible quilombo. Claro, con los escapes libres.
5: Escape, ¿no? Libre.
4: Bueno.
5: Mucho policía había,
4: pues. Eso. Buena gente, ¿cómo están? ¿Qué más? También quería preguntar si han podido hacer. A ver, lo voy a leer primero yo para poder entender el mensaje, porque si no, viste, es medio complicado.
5: Claro, medio complicado.
4: De una, primero lo voy a leer.
5: Bueno, mientras vos lo lees, Nico, hay que decir que hoy hay medidas de fuerza del gremio ATEN, así que hay que estar atento de qué docentes adhieren, cuáles no. Uh-huh. Recordemos que se cumple 5 años de la explosión en, se me fue el lugar, en la UAS San Roque. Así que reclamo por justicia. Se convocó un paro de ATEN. Y después, bueno, tiene que ver con qué docente adhiere y quién no. Hay una movilización en Neuquén Capital. Uh-huh. Así que también vamos a estar atentos a ver cómo se desarrolla. Y ojalá que llegue la justicia para esto, ¿no?
4: Bien. Podemos saludar a la gente de streaming. Un abrazo grande. ¿Conoce a Carlos Paine? Carlos Alberto Paine.
5: Me suena.
4: De Piedra del Águila es él.
5: Sí.
4: ¿No?
5: Había un Paine que era intendente, será el mismo, ¿no?
4: Claro.
5: Sí,
4: puede ser, o puede ser familiar. Bueno, le mandamos un abrazo, que nos está viendo y escuchando.
5: Bien.
4: Así que le mandamos un fuerte abrazo.
5: Painé.
4: Buen comienzo de semana. ¿Cómo está el clima por Junín? Y está medio fresco, pero está lindo. Está
5: saliendo
4: el solcito, así que vamos a tener una tarde dentro de todo agradable, ¿no?
5: Porque
4: para Luz. Luz, que nos está viendo y nos pregunta por el streaming. ¿Cómo está el clima por
5: Junín? ¿Quiere más luz?
4: Luz, ¿querés un poco más de luz?
5: Acá estamos.
4: Tenemos el sol de Gustavo, ¿no?
5: El Antú
4: de Gustavo.
6: Che, saludo para José, ¿no? Que nos está
5: haciendo. ¿Qué es José? Repara.
6: Ese. Cusit.
5: ¿Cumpleaños o no? Mentira.
6: Ah, che, José, ¿estás cumpliendo año?
4: Dale, Cusit, hace 2 horas.
6: Dale, estamos pronto.
4: Dale, de una dale. Vez, ¿sí o no?
5: Dale. Bueno,
4: tantas vueltas va a dar, hombre.
9: ¡Dale de una vez!
5: ¡Dale, ¿cuál?
4: ¿Cumpleaños o no cumpleaños, hombre? Che, ¿qué más tengo por aquí? Mensaje de los oyentes. Che, Nico, qué suerte que tiene Gustavo. ¿Lo puedo ir a tocar?
5: Ah, bueno. No, me rebardearon, sí, igual.
4: ¿Viste cuando hay gente así que...
5: No, bueno,
4: que es de ganar y demás, ¿viste? Che,
5: una vez.
4: Me pasaba un poco de suerte.
5: Ah, y lo traía en un perfume también, ¿verdad? Te conté. Un perfume ganó de Natura.
4: ¿Qué le tocarían a Gustavo Lombra?
5: ¿La paleta? ¿Qué pavo? ¿Qué? Es muy pavo Espíndola. Espíndola, ¿por qué no vino el viernes? Es la pregunta. No sé. ¿Por qué no viniste, Espíndola? Da la cara. Juan te estaba esperando. ¿El viernes no vino? ¿26 del 6?
4: ¿Qué pasó el 26, Juancito?
6: Del 2011.
4: ¿Qué pasó?
6: Se cumplí, este viernes se cumplieron 15 años.
4: 15 años ya, mirá.
6: De aquella tarde.
4: Tarde gris.
6: Tarde gris para el Río de la Plata.
5: Claro, decían que Ariel estaba preparando a los 15.
9: Estaba en un asado.
5: ¿Con quién estaba ahí?
4: Con el Cora.
5: Se escucha. Sí.
4: El chino y todo eso. Bueno,
5: ¿qué es eso? Y toda la bandurria.
4: Bueno, por eso no vino.
5: Bien.
4: Así que. Hola, ¿quién anda?
10: Hola, Nikita, ¿cómo estás? Yo le di suerte a Gustavo. Porque yo saqué el primer numerito. Vamos. Y yo le hice ganar.
4: ¿Y por qué no le
10: todos
4: nada,
10: los
4: Gustavo?
10: Premios no me dio ni uno de agradecimiento.
5: ¿Cómo te da el premio? No, y ¿sabes qué me dijo? Que va a venir un viernes a cantar.
4: ¿No estaba arreglado?
5: No, nada. Ah. Porque sacaban números diferentes, iban pasando diferentes
4: está bien,
5: niñitas.
4: Bien, qué buena onda.
5: Y ya el tercero.
4: ¿Alma bailó?
5: Sí.
4: Muy bien. Ahí, me dijeron que bailó muy bien, ¿eh?
5: Sí.
4: Es una genia, Alma.
5: Estaba ahí toda producida, Almita.
4: Muy bien.
5: Bien.
4: Qué buena onda, Alma. Un besito preciosa.
5: ¿Algún viernes vas a venir?
4: La esperamos, obviamente. Hola.
11: Hola, Nico, ¿cómo están? Te volvió ahí, muchacho. ¿Qué? ¿Qué tarro que tiene Gustavo, no?
4: ¿Qué?
11: Más tarro que. Concejal Pinilla.
5: No, hormiga, te fuiste carajo ahí. Y el hormiga por un ya.
4: Che, el, esa palabra es una banda que no la escuchaba. Qué tarro.
5: Qué tarro para juntar moneda. Che, el hormiga está en la tribuna.
4: ¿Viste el video del tarro?
5: No.
4: El nenito se quedó en bici, el chileno.
5: Sí.
4: Ahí viene el tarro. Se hizo percho el tarro.
5: Che, el hormiga está en las gradas arriba, ¿viste? ¿Viste cómo es el hormiga bardero? Empezó. Gustavo, comprá números. Él compró como 30 números, no ganó ni un premio.
4: Digo, malazo el hormiga. ¿Quién anda? Buenas.
12: Buena semana, muchacho, la Cordi. Cumpa, te hago una consulta.
4: Sí,
12: ¿vos sabés dónde compró el lonco la, la pinturita de, que usó para pintar esos hermosos cachetitos que subieron en la página de internet?
4: Me parece que fue, tuvo que ir a una pinturería porque había que pintar eso.
5: Estamos hablando de Ninín.
4: ¿Viste la foto de Ninín?
5: Ninín le pintaron los cachetes.
6: Y el pelo, todo.
5: Todo. Dice que una brocha tuvieron que conseguir. ¿Viste esa ancha, sí? Para pintarle.
6: Y un compresor y ese.
4: No se pasen con Ninín.
5: Ninín, amigo, saludos a Ninín.
4: Ninín se presta para esas cosas también. Vete las pilas, Ninín.
5: Dice, saludo al trío Los Panchos, excelente programa y buena semana, dice Cusi.
6: Gracias. Che, ¿y al final cumple o no cumple año?
5: Nada, parece que no.
6: ¿No? Pero que diga, aquí la niña bonita, el pueblo, ¿qué es?
5: Puede ser el niño, ¿por qué dice la niña? El niño bonito puede ser. Che, bueno, yo le quiero mandar saludo a... Ahí está Nini, mirá.
4: Estoy mostrando la,
5: la foto.
4: La imagen de Nini, para que lo vean también, ¿no?
5: Mostrarla ahí en el
4: pues
5: streaming.
4: Pues ya, ya se ha hecho viral, así que...
5: Sí, ya se ha hecho.
4: Nini, Amaranto, estás en todas las portadas. Qué gran. No te vayas a ilusionar, dice la frase. No te vayas a ilusionar con la selección.
5: Claro.
4: Mi amigo. Y sale la foto ahí.
5: ¿Qué?
4: Todo pintarrajeado. Qué hijo de mí. Che, saludos a mi tía Chefa Calderón, que hoy está de cumple. A mi prima Guada Quintulén, que también está de cumple hoy. Que pase un hermoso día a las dos de parte de Raque Quintulén. Muy bien.
5: Bien, para Guada.
4: Dos vecinos conocidos de la ciudad.
5: Tal cual, saludos muy, pero muy grandes. La Chefa, que se la juegue. O sea, ¿le irán a cocinar algo? ¿Cuál será el plato preferido del cumpleaños para la Chefa?
4: Qué buena pregunta esa, ¿viste?
5: ¿Y para Guada?
4: ¿Y para qué le gusta? ¿Cuál es su plato preferido?
5: La moto. Si no es asado, puede ser unos canelones.
6: Queso. Hoy, gnocchi.
5: Hoy hay que hacer gnocchi, pero yo no alcanzo. Juancito, nos vamos acá a 1:30. ¿Usted puede ser?
4: ¿Asado, dijiste?
5: ¿Asado?
4: Basta, basta.
6: Soy vegano.
4: Basta,
5: gracias. Ah, ¿y le preguntaste si era vegano a Corazzini hoy? Che, después escuchen la, la entrevista de Corazzini, está muy buena.
4: Sí, ¿después la vas a publicar?
5: Ya está publicada.
4: Ya está publicada, perfecto.
5: Si quieren la respuesta de Corazzini, entren a la... página de la radio, al streaming.
4: Bien, exactamente. ¿Qué más? Tengo por aquí mensajes, ya me tengo que ir a la primera pausa. Buen día, quiero saludar a mi mamá Calderón Josefina, más conocido como la Chefa, en el día de su cumpleaños, que la queremos mucho, de sus hijas, nietos y Balma, que la pase hermoso.
5: Te quiero ver, Balma, ¿eh?
4: Te quiero ver, Balma, voy a ponerte la 10.
5: Hoy ponete la 10,
4: mínimo,
5: la de Messi.
4: Mínimo, con la Chefa, la querida Chefa, que le mandamos un abrazo, que siempre nos escucha.
5: Obvio.
4: Así que, abrazo gigante, Chefa querida, feliz cumpleaños. Invítalas.
5: Invítalas. Ah, esa no era. No, no digo nada mejor.
4: Buen día, chicos. No escuché, y tiene razón, porque el fin de semana también, el que la persona que se llevó todas las miradas fue un chancho jabalí.
5: Ah, ¿también? ¿Chancho jabalí? Sí. ¿Qué pasa ahí? Con sonoros.
4: Horror de las 3:30 de la mañana, ¿no?
5: Claro.
4: Andaba dando
5: ¿y
4: vueltas.
5: ¿Es verdad que lo tomó una cámara de seguridad o alguien lo grabó por celular?
4: Claro, una cámara de... Después había gente persiguiéndolo.
5: Ah, mira.
4: Pero a mí me lo enviaron de una cámara de seguridad.
5: Claro, ese es el dato que teníamos.
4: Sí, así que, bueno.
5: Bueno, hay que decir que por lo
4: no
5: menos...
4: No sé después cómo habrá sido la situación del chancho jabalí.
5: Claro, por lo menos en el Parque Nacional Lanín se están haciendo diferentes... acciones porque hay como cierta invasión, ¿no? Recordemos que es un animal exótico, que no pertenece al hábitat de nuestra Patagonia. Así que, bueno, veremos qué se puede hacer.
6: Sí. Y del Parque Nacional Lanín, Marasco, que lo anda buscando.
5: Marasco asumió, hay que decirlo. Claro.
4: Ya había aparecido en otro momento un jabalí, ¿no?
5: Claro.
4: Pensé no es la primera vez.
5: Pensé que Marasco.
4: No.
5: Bueno, hay que estamos decir que de Marasco chance. Asumió con dos asesores. Así nomás, así que está esperando la designación oficial, que de hecho ya la tiene porque ya ha asumido. Hay que decir que es una designación del gobierno nacional. Alguien me dijo, ¿es puesto a dedo? Bueno, depende cómo lo quieras decir. Es una designación que la hace desde Nación.
4: Claro.
5: Tranquilamente podemos decir, es un puesto a dedo, pero bueno.
4: Sí. Mensaje de los oyentes.
9: ¿Van a sortear el chancho?
6: No. No, porque no lo hemos agarrado.
5: ¿Cómo dijo la señora?
9: ¿Van a sortear el chancho?
4: No, ¿cómo vamos a sortear? Se pasa, ¿eh? ¿Qué más? Está bien, porque dicen que es de mi amigo Juanjo de Almacén del Valle. Viste que andaba por ahí cerca. Dice que lo saca a la noche para que...
5: Ah.
4: Lo tiene como
6: mascota,
4: animalito doméstico.
5: Mirá.
4: Lo saca y saca hacer sus necesidades y vuelve.
5: Claro. ¿Cómo se llamaba el dibujito animado que era un chancho jalí? Pumba. ¿No era?
4: Timón y
5: Pumba. Timón y Pumba. Exactamente. Che, le mando un saludo a mi amigo Jano. Jano, mi compañero de pádel que se lesionó, amigo. La primera vez que habíamos pasado primero en la zona del torneo de pádel y lamentablemente mi compañero se lesionó. Así que le mando un saludo muy, pero muy grande a Janito. Que yo le dije, no van a faltar oportunidades para jugar otro torneo. Así que quedamos ahí. Bien. En cuartos.
4: Viene mal Cañicul en el pádel.
5: Yo primero me lesioné yo, ahora se lesionó él. Así que vamos a tener que desahumar un poco, hacer algo.
4: Tal cual.
5: Venimos mal.
4: Sacar las malas vibras.
5: Tal cual.
4: Capaz que son muy buenos jugadores y hay mucha gente que les tira malas vibras.
5: Claro. Eso, ¿vos creés en eso? Sí. Yo también
4: creo. Yo creo que sí.
5: Sí, te tiran. Mirá esto que ganaron los dos primeros partidos.
4: Che, hace una banda que no escuchaba la palabra tarro. Jaja, se ríe. Yo bueno. También hace rato. Gracias, hormiga, por revivirnos.
5: Claro, hormiguita. Tarro.
4: Ahí era el tarro.
13: Lo hacen en YouTube, cabrón. Va a Facebook para que lo
4: veas. Saltaba obstáculos.
5: Claro, ¿no?
4: Una descubierta.
13: ¡Ahí viene el tarro! ¡No, no, el tarro! ¡Tarro! ¡Oh! ¡Se sacó la yuya!
4: Se pegó un palo el tarro.
5: No, qué garrón.
4: Che, tengo que ir a la pausa.
5: Vamos a la pausa, compañero.
4: ¿Te parece? ¿Hacemos mate?
5: Mate.
6: Che, después vamos a tirar los resultados de los partidos de hoy.
4: Sí, obvio.
6: Y después vamos a hablar también de Mariano Lanín.
5: ¿Cuándo se juega Mariano Lanín? ¿No se va a jugar?
6: Sí, mañana.
5: Mañana. Bueno, mañana hablamos. No, después hablamos de. Porque la liga se retomó finalmente, ¿no?
6: Sí, con bueno. El partido a partir de mañana.
5: Toda la info la vamos a tener después.
4: ¿Se juega
5: de
4: entonces?
5: Qué bueno.
6: Con público.
5: Ah, sí, cambió. ¿Serio?
6: Cambió.
5: Tan rápido cambian todo. ¿Qué pasó? ¿Por qué hace así, Juan?
4: ¿Y este fin de se juega?
6: Claro, también pesado. Se juega.
4: ¿En serio? Mira.
6: Sí.
14: ¡Clarita! ¡Dale de una vez!
6: ¡Dale!
5: Clarita la cuenta.
4: Bueno, la vuelta lo charlamos, Juancito. Clarita,
5: bueno.
4: Parece? 2 minutos para las 2 en el país. 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Transitando el lunes. Como siempre, juntos. Momento de la pausa, amigos. Ya venimos con más.

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1: Hora 12, 20 minutos en la República Argentina. La temperatura a esta hora 3 grados. En la ciudad de Junín de los Andes con una máxima de 8 grados para el resto de la jornada. Con cielo parcialmente nublado.
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1: El gobernador de la provincia del Neuquén, estamos hablando de Rolando Figueroa, felicitó a Diego Santilli. Los dirigentes tienen reunión frecuente y una agenda de trabajo conjunta. Justamente la relación entre el gobernador y el nuevo jefe de gabinete de la nación.
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1: De Cutralcó al New York Times, la estatua de Messi conquista la prensa del mundo. Cutralcó, la estatua de Messi, de Lionel Messi, del capitán argentino y Ramón Rioseco llegaron al New York Times. El influyente y prestigioso diario de los Estados Unidos publicó una nota fotográfica sobre la gigantesca estatua de Messi que se levanta en la ciudad petrolera neuquina y que en pocos días se convirtió en uno de los homenajes más comentados y más virales al capitán justamente de la selección argentina.
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1: La misión de Bart, el perro argentino que encontró a dos nenes vivos bajo los escombros en Venezuela. Siguen siendo tremendas, ¿no? Las imágenes y videos que siguen llegando desde Venezuela, ¿no? Las tareas de rescate a contrarreloj para encontrar a personas con vida en Venezuela se convirtió en una misión compleja. Tras los dos terremotos consecutivos de gran magnitud, ¿no? De 7,2 y 7,5 que golpearon al país el pasado 24 de junio. Diversos países mandaron contingentes para las tareas de búsqueda, entre ellos Argentinas, quien vivió una misión heroica. En las últimas horas, en medio del desolador panorama en el país caribeño, un perro argentino especializado en búsqueda y rescate se ganó el reconocimiento de rescatistas y autoridades. Se trata de Bart, quien logró hallar con vida a dos menores atrapados bajo los escombros. El animal, que forma parte de la comitiva de la Armada Argentina, permitió que los equipos de rescate se enfocaran justamente, ¿no? Enfocaran sus esfuerzos en un punto exacto de una estructura colapsada.
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1: Siguiendo con Venezuela, confirmaron que hay 6 argentinos muertos y 7 desaparecidos.
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1: Comienza la temporada de termas nieve en Copahue. La propuesta invernal de la localidad combina el bienestar termal y los paisajes nevados en una actividad sin igual a nivel mundial.
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1: Y claro que sí, tenemos que hablar del mundial, tenemos que hablar de fútbol, porque hay muy buenos partidos. Para que tengas en cuenta, para el día de la fecha, ¿cuáles son los partidos que se vienen? Bueno, hoy 14 horas, Brasil-Japón. Japón-Brasil. Tengo un japonés del otro lado en el estudio. Ahora vamos a escuchar sus declaraciones. 17:30, Alemania-Paraguay. Qué complicada que la tiene Paraguay. Pero en el fútbol, nada es imposible. 22 horas, Países Bajos frente a Marruecos. ¿Cómo continúa la agenda de esta semana? Para mañana, 14 horas, Costa de Marfil, Noruega. 18 horas, Francia, Suecia, hablando de mañana. Mañana, 22 horas, qué partido este, ¿eh? Qué partido. México, Ecuador, mañana, 22 horas. El miércoles, 1 de julio, Inglaterra frente al Congo, miércoles 1 de julio a las 17 horas, Bélgica-Senegal, miércoles 1 de julio, 21 horas, Estados Unidos-Bosnia. Pasamos al día jueves 2 de julio, 16 horas, España-Austria, jueves 2 de julio, 20 horas, Portugal-Croacia, es un muy buen partido también. El viernes 3 de julio, 12 del mediodía, Suecia-Argelia. Viernes 3, 15 horas, Australia-Egipto. Viernes 3 de julio, a las 19 horas, vamos a Argentina. La Argentina frente a Cabo Verde. Este próximo viernes 3, 19 horas. Viernes 3 de julio, 22:30 horas, Colombia frente a Ghana. ¿sí? De esta manera, bueno, se van a seguir viviendo partidos futbolísticos de este Mundial 2026, México, Estados Unidos y Canadá. Reiteramos, la Argentina el próximo viernes 3 a las 19 horas frente a Cabo Verde.
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1: Pero muy bien, pasaron 26 minutos de las 12 en el país. Hasta aquí un repaso de las noticias a través de Cordillerana FM 99.5. Hasta la 1:30 de la tarde en este comienzo de semana, queridos amigos, nos quedamos con todos ustedes. ¿Cómo viene el mediodía? ¿Cómo viene la mañana? ¿Cómo la llevas? ¿Bien? Buen día, Nico, Gustavo, Juan, gracias por los saludos. Mi plato preferido son los ñoquis y me están haciendo mis hijas, ¿eh? Dice la chefa, que le mandamos un fuerte abrazo, feliz cumpleaños para la chefa, muchachos, ¿no?
2: Claro, por supuesto.
1: Que invite ñoqui la chefa.
2: Que invite, che, está, viste que somos materia dispuesta para las invitaciones.
1: ¿Con salsa?
2: Sí.
3: ¿Boloñesa? ¿Puede ser? Salsa, sí, o con pollo, pues, Rodrigo.
1: También.
3: Che, le mando un saludo a Mari Huentian, dice, yo hago unos ñoquis de soufflé, me mató. Vos. ¿Qué es soufflé?
1: No lo sé. ¿Salsa blanca?
3: Dijo que voy a hacer una salsa de 4 quesos.
1: También.
3: Bien.
1: ¿De Roquefort le gusta la
3: de
1: salsa?
3: De Roquefort, no, muy fuerte. Muy fuerte el rock.
1: Ya empezaste. Por.
3: ¿A usted?
1: A mí sí me gusta.
3: ¿Te gusta? Sí. ¿Usted es medio blandito?
1: Yo probé una hamburguesa de Roquefort muy buena. Después le voy a decir dónde.
3: Ah.
1: Después le digo dónde.
3: Porque no auspicia acá.
1: No, pero ahí donde juega usted, más o menos.
3: Ah, bien. Y más o menos. Ah, hablando más de eso, le mando un saludo a un nuevo auspiciante, al amigo Gabriel Tabernice. Estuvimos el fin de con Marquitos también. Uh-huh. Marquitos quedó en semifinal. Estaba medio...
1: Ah, está jugando al pádel.
3: Estaban jugando al pádel.
1: Torneo de pádel. ¿Juega al pádel?
3: Sí, también. Mira. Juega y le ganó...
1: ¿Juega bien?
3: Le ganó su compañero Marcos.
1: Mira. ¿Y juega bien?
3: Juega bien, sí. Se dividieron, ¿viste? Porque eran parejas.
1: No estabas diciendo lo mismo fuera de aire.
3: Nada, sí, un amigo, el Gaby. Quedó ahí en semis.
1: Mirá.
3: Y Marquitos también. Marquito bardea un poco, ¿eh?
1: Va a boxer, Gabriel.
3: Claro. Hace cambio de rótula de hombro.
1: La dirección hidráulica no la anduvo.
3: Claro, se tiene que hacer como un escáner. Claro. A ver en qué anduvo fallando.
1: A ver dónde.
3: Che, le mandamos
1: salta la falla.
3: Claro.
1: ¿No? Saludo grande para Gabriel. Y gracias, obviamente,
3: y
1: para
3: a Marquitos sobre
1: todo. Para los dos, un abrazo enorme. ¿Qué más? Usted sabe que el Centro Cultural Mapuche...
3: ¿Qué pasó?
1: ¿Ustedes son socios?
3: Yo de eso no.
2: No.
1: ¿No?
2: No.
3: No.
1: ¿Usted qué es, Peñi?
3: Podría ser socio, no, porque no soy artesano.
2: ¿Y qué tiene que ver?
3: Y porque la mayoría son artesanos, Juancito.
1: Pero puede ser, si no sos artesano, puede ser.
3: Es un centro cultural y está compuesto por la mayoría de artesanos.
1: Verdad.
3: Pero bueno, habría que averiguar, sí.
1: Yo soy socio de
3: varios.
1: Sería bueno preguntar. Bueno, sus socios... Y artesanos, se los invita a una reunión que se llevará a cabo el 4 de julio, ¿sí? A las 9 de la mañana, en las instalaciones del Centro Cultural Mapuche, de calle Pañil y Formosa. También comunicarles que esta será la última instancia, escuchen bien, para poder abonar las cuotas, pendiente para todos aquellos que aún no están al día.
3: Bien.
1: Porque si no...
3: Después no pueden participar.
1: De la Semana de la Artesanía.
3: Que es del 16...
1: Son 4 días.
3: Al 20.
1: Exactamente. Así que, la idea es que puedan ir, ponerse al día con las cuotas y poder participar de la Semana de la Artesanía. Los temas a tratar, organización para la próxima edición de la Semana de la Artesanía Mapuche y la cuota de socios, ¿sí? Son los dos temas puntuales que se van a tratar justamente en esta reunión de socios y artesanos para el próximo 4 de julio en el Centro Cultural Mapuche. Así que los socios artesanos están invitados a participar. Por otro lado, se alquila pieza para persona sola. 2972-539666. Reiteramos, se alquila pieza para persona sola. 2972-539666. Señor Gustavo Cañicul.
3: Tal cual, ¿eh? Así que siempre hay mucha demanda. Bueno, en este caso es para una sola persona, ¿eh? Por lo general hay mucha demanda. Juancito, nos quedaron dulces, ¿eh? Dulces en este caso para vender. Niquito, ¿cuánto era? ¿10,000 pesos cada uno era?
1: 8,000 pesos.
3: 8,000 pesos, ¿eh? Nos quedó dulce en este caso de cereza. de frambuesa y de manzana. Este me parece que es de rosa mosqueta. Me parece. Así que si quieren colaborar, después pasamos el mercado pago. Así pueden colaborar en este caso con la señora Carimán. ¿Era el apellido, Juancito? Si no mal recuerdo. Así que nos quedaron tres dulces. Así que si vos querés colaborar, lo podés hacer comunicándote con la radio. Y Nico te pasa el MP.
1: Exactamente, el alias. Nico, Gustavo, Juan, ¿cómo andan? Quiero felicitar a Brian Sayueque, ¿no? Sayueque, perdón, alias Mozo, que acaba de ser papá de parte de Lili y Miguel. Somos bisabuelos.
2: Mirá.
1: Mirá vos.
2: Claro, porque bueno. Mollito es el nieto
1: de, mirá. Qué buena
2: Lili
1: onda.
2: Y Miguel.
1: Olate Sayueque, claro. ¿No? Muy bien, vecino del Pobladores.
2: Del Pobla.
1: Excelente, bueno, felicitaciones a los bisabuelos. ¿No? Y a la familia, obviamente, que sigue con mucha bendición. ¿No, Gustavo?
3: Claro, tal cual. Obviamente, aparte, siempre trae un bebé, claro, una alegría muy grande a la familia en general. Bueno,
1: exactamente.
3: ¿No?
1: Así es.
3: Bueno.
1: Bueno, ¿qué más?
3: Tenemos, decíamos, del paro, Nico. Vamos a comentar rápidamente. De Aguada Florencia, se cumplen 5 años.
2: Aguada San Roque. Discúlpeme que lo corrija.
3: Está bien. Aguada San Roque. Decíamos que, si bien hubo juicio, una de las críticas que se hace es que nadie está cumpliendo prisión efectiva, ¿no? Es un poco el reclamo que hacen, por eso hoy justamente se convocó a un paro, paro en este caso de la gente del gremio del sindicato ATEN, que bueno, hoy se está realizando en Neuquén Capital, era la concentración, así que bueno, luego vamos a estar informando acerca de esta gran movilización que se está llevando adelante, me dicen en este momento. Paro docente Neuquén, ATEN marcha 5 años de la explosión de Aguada San Roque. El gremio anunció la convocatoria en redes sociales. La explosión de la escuela 144 dejó 3 víctimas fatales: Mónica Jara, Nicolás Francés y Mariano Spinelli. El gremio docente ATEN convocó un paro de 24 horas hoy lunes, al cumplirse un nuevo aniversario de la explosión de Aguada San Roque. Aquel hecho dejó 3 víctimas fatales, como lo decíamos recién. Según informaron en redes sociales, las medidas será complementada con una movilización en el centro. Decíamos, en este preciso momento la concentración se inició a las 10 de la mañana en el monumento a San Martín. Por la explosión fueron condenados los funcionarios de Obras Públicas Carlos Córdoba, Raúl Capdevilla, Sergio Percat, además de los empresarios Héctor Villanueva y Diego Bulgeroni. El delito considerado en el fallo confirmado por el Tribunal Superior de Justicia en marzo de este año fue el estrago culposo seguido de muerte. Todas las penas fueron entre 4 y 5 años de prisión efectiva, a excepción de Villanueva, que fue en suspenso. La huelga será la segunda en menos de una semana del paro docente, luego de que se realizara el miércoles pasado por rechazo al acuerdo entre YPF y el proyecto exportador del GNL, gas natural licuado. Y recordemos que cuando se hizo la movilización el miércoles, por la tarde, la legislatura aprobó este proyecto de gas licuado. Fue una sesión bastante compleja. Hubieron diputados a los cuales no les cedieron la palabra. Estamos hablando de la diputada Lorena Parrilli y de Blanco, que directamente la presidencia de la legislatura no dejó hablar. Y este proyecto, que recibió muchas críticas por parte de los empleados estatales, de los sindicatos y de algunos sectores políticos, finalmente obtuvo una mayoría y es ley. Así que bueno, parte también de la información que tiene que ver con el ámbito provincial. Juan, usted tiene más información.
2: Bueno, y direccionando hacia otro lugar a la información, tenemos que decir que hay un comunicado que salió el día 27, estamos hablando del sábado próximo pasado, de la Liga Unificada Gurichas Pehuen, que dice: la Liga Unificada Gurichas Pehuen informa a todos los clubes, jugadores, cuerpos técnicos, delegados y público en general que, a partir de la próxima fecha, el fútbol vuelve a desarrollarse con presencia de público en las canchas. Esta decisión representa un voto de confianza hacia todas las instituciones que forman parte de nuestra liga. Por ello, solicitamos el compromiso y la responsabilidad de cada uno o de cada club para que las jornadas deportivas se desarrollen con total normalidad, respeto y convivencia. Nuevas disposiciones y normas. se informa que entrarán en vigencia nuevas disposiciones y normas de organización, las cuales deberán ser cumplidas por todos los clubes sin excepción. Responsabilidad de los delegados. Cada delegado será el responsable de informar a jugadores, cuerpos técnicos, colaboradores, dirigentes e hinchas de la institución sobre las nuevas reglas y disposiciones establecidas por la Liga, siendo además el nexo oficial entre la institución y la organización. Convivencia y respeto. Recordamos que el objetivo principal es cuidar el fútbol de nuestra región, preservar un ambiente familiar y evitar hechos de violencia que perjudiquen a todos. La Liga agradece el acompañamiento de cada institución y solicita la máxima colaboración para que esta nueva etapa se desarrolle con responsabilidad, respeto y compromiso. El fútbol vuelve, cuidémoslos entre todos. Junín de los Andes, 27 de julio del 2026.
3: De junio.
2: Del 2026, Comisión Directiva Liga Unificada Wiliches Pehue. Ahí está entonces el comunicado de la Liga Wiliches. ¿Cómo va a ser esto? Porque uno se preguntará, bueno, salió este comunicado, salió una resolución. Por ejemplo, esto es de la página del Club Mariano, donde, y le agradezco al hilo la información, el Club Mariano de Primera División informa a sus hinchas, simpatizantes y familia, que para el partido del día martes a las 19:30 horas en el Estadio Municipal, estamos hablando de mañana, mañana martes, el ingreso será por el portón ubicado del lado de las canchas, o sea, para la hinchada o la parcialidad de Mariano, el ingreso es por la cancha 1-2.
3: Claro, por el 19 de abril.
2: 19 de abril, exactamente. La ubicación en las tribunas será en el sector de las cabinas de transmisión, o sea, en el ala esa que da justamente espalda al barrio 19 de abril. La salida será por el mismo portón, o sea, entras y salís por el mismo portón. Le pedimos su acompañamiento, como fue hasta este momento, alentando y apoyando a nuestro equipo, teniendo en cuenta estas decisiones para volver a las canchas. Todos los partidos restante también tendrán el mismo sistema de ingreso, permanencia y salida. Volvamos a las canchas, volvamos a la cancha a alentar y solamente alentar y disfrutar de acompañar a nuestro equipo. Así que bueno, entonces.
3: Bien. Juan pregunta que puede estar haciéndose la audiencia, ¿no? Comienza, que, aparte, bueno, una de las cuestiones que se va a estar marcando es que cada parcialidad entrará por un sector determinado. ¿Qué otro cambio se viene? Porque, digamos, de lo que escribió en este caso el intendente y la secretaria, se ha modificado este fin de semana porque decíamos, hasta la semana pasada era sin público.
2: Eso era sin público y con seguridad policial.
3: ¿Y ahora?
2: Y ahora, por este comunicado, no.
3: ¿Y policía va a haber?
2: Y calculo que no.
3: Bien.
2: Calculo que no. Va a ser como se viene haciendo normalmente.
3: Bien.
2: Si se dice, como dice el comunicado, como se desarrolla normalmente, antes no había policía.
3: Bueno, entonces, o sea, mañana martes es el partido que había quedado de
2: pendiente, exactamente, donde Mariano puede dar vuelta olímpica.
3: Bien, ¿y cuándo sería la continuidad del torneo? ¿Las dos últimas fechas serían este fin de semana, Juan?
2: Y calculo que si mañana martes se juega el partido pendiente, el fin de semana se va a jugar la fecha normal, la Bien. Penúltima fecha.
3: Bueno, entonces seguramente hoy es lunes, seguiremos ampliando esta información. Seguramente la gente de la liga, imagino yo, la gente de deporte también sacará deporte un comunicado como para informar estas nuevas modificaciones, ¿no? Porque lo que decíamos recién, hasta la semana pasada se hablaba que era sin público. Bueno, finalmente hay una modificación y imagino yo que lo doy por descontado que seguramente Florencia Gutiérrez saldrá a dar algún comunicado y una explicación de cuál va a ser esta nueva metodología, ¿no? Pero un poco lo que dice Juan, si se vuelve como era antes, volveríamos, no habría modificaciones, ¿no?
2: Así que, bueno, este es el comunicado que acabo de leer, el comunicado de la Liga Unificada Wiliches Pehue, después el comunicado que saca el Club Mariano para su parcialidad. Claro. Calculo que para Lanín el ingreso va a ser por la Mariano Moreno. Claro. Y la ubicación de la parcialidad de la NIN será justamente las tribunas que dan a espalda de la calle Mariano Moreno.
3: Claro, sí, sí. Y la gente que va a mirar fútbol
2: neutral puede
3: cualquiera de las dos.
2: O cualquiera de las dos, o de la tribuna que da hacia atrás del arco. Que también. Da hacia es la casa de Lucio. Donde
3: claro, bueno, esa puede entrar por los dos lados. Claro.
2: Entonces, y el imparcial, claro. Sí, puede entrar por cualquiera de los dos portones.
3: Bueno. Bueno, Nico, parte de la información. Sabemos que está nuestro otro compañero ahí.
1: Sí, claro, tenemos que ir a la pausa comercial y viene Manuel, lo sumamos a Manuel también, porque hoy es lunes y vamos a hablar de todo, obviamente, claro. El automovilismo.
3: Ahí está, vos, che, como decís siempre. Automotor, no me dijo que no, ya aprendí eso. Che, le quiero mandar saludo a los hermanos Vicente. Me manda Nacho, me dice, son unos crack. Nico, ese peinado que te hiciste hoy, dice Nacho. Salieron campeones en la categoría séptima del pádel el fin de semana. Ganaron todos los partidos.
1: ¿Qué ganan?
3: Plata, dinero en efectivo.
1: Bien, dinero en efectivo.
3: Y hay un pequeño reconocimiento, un trofeo chiquitito.
1: Está bueno. Está
3: así bueno. Que le mandamos saludos a Nacho y a Facu, que estuvimos ahí el finde. Hablamos mucho de la entrevista que le hicimos a Facu.
1: Bien.
3: Dio autorizaciones para usarla.
1: ¿Podemos sacar un pisador que tenemos ahí dando vueltas?
3: Sí, sí, lo podemos sacar. Dijo que no hay problema. Más allá, y le mandamos saludos a Graciela y a don Pascualito. Bien, bien. Grandes bailarines, hay que decirlo.
1: Sí.
3: Así que bueno, saludos. Saludos a los campeones padelísticos de séptima categoría.
1: Bien, momento de la pausa, pequeña, breve. Ya venimos con más, 12:42 en la República Argentina. 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Argentina va a jugar este próximo día viernes, viernes 3, a partir de las 19 horas frente a Cabo Verde.
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1: Pero claro que sí, Contacto Directo está a la 1:30 p.m. Gracias a Crédito General Sarmiento de calle Coronel Suárez 57. 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

0: Pero muy bien, restan solamente 7 minutos para llegar a la 1 de la tarde en la República Argentina. La temperatura es de 5 grados en nuestra ciudad. La máxima 8 grados para el resto de la jornada. Reiteramos con cielo parcialmente nublado. Para esta semana está previsto lluvias, ¿sí? En un ratito vamos a hacer un repaso de cómo va a estar el pronóstico del tiempo para la ciudad de Junín de los Andes y sus alrededores. 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Momento de presentar al señor Manuel Navarro. Vamos a hablar un poco del automovilismo. Manu, querido, ¿qué tal? Buen día, bienvenido, ¿cómo va?
1: ¿Qué tal, Nico? ¿Cómo te va? Buen día, ¿cómo anda todo?
0: Pero muy bien, ¿usted cómo anda?
1: Bien, con frío.
0: Fría mañana.
1: Fría mañana.
0: Heladita mañana. Se esperan en los próximos días temperaturas más bajo cero todavía, así que abríguese, sí. Manuel.
1: En casa.
0: Y sí,
1: tal cual. Otro no hay.
0: Y estamos en tiempo de merecer, man.
1: Y sí.
0: Estamos en invierno, ¿qué estamos más podemos? Invierno.
1: ¿No? Es lo nuestro.
0: Exactamente. Y en la Patagonia ya estamos acostumbrados, ¿no?
1: Estamos acostumbrados. Lo van a acostumbrar de prepo.
0: Tal cual. Exactamente. Bueno, señor Manuel Navarro, día lunes con mucha información, con muchos datos.
1: Sí, Nico. Tenemos hoy una comunicación con un piloto de turismo de carretera, Nicolás Antonio Mauro, quien compartimos hace muchos años los autos de carrera y tuve la suerte de estar acompañándolo allá por el año 77 en el turismo de carretera y otras categorías. Parece que ya está en el aire, Cachito. Buen día, ¿cómo te va?
2: Hola, querido Manuel, un abrazo muy pero muy grande, qué gusto saludarte y por supuesto compartido a esos amigos, a esos colegas de la radio, y como siempre tengo que estar a vos reprendiéndote cosas, nunca se es ex de nada, nunca se es ex mecánico, ex periodista, ex piloto se siempre, mecánico se siempre, y no te olvides que este viejito, como vos sabés, el domingo estuvo arriba de un Dodge haciendo el tercer tiempo
0: entre
2: el 13 Gran Turismo.
0: Mirá
2: así
0: vos.
2: Que todavía no
0: así
2: me olvidé.
0: No, todavía no te retiraste, Cachito.
2: No, me van a retirar, pero yo no me voy a retirar.
0: Mirá vos. Bueno.
2: Manuelito, qué gusto, querido.
0: Gracias, hermano.
2: ¿Cómo andan todos por ahí?
1: Bien, bien, con frío acá. Te saluda Nico Linares, que es el director de la radio.
2: Dale un gran abrazo y decirle que si Dios quiere, tal vez nos encontremos personalmente.
1: Sí, sí, hacia noviembre me prometiste que ibas a venir, ¿sí? Así que te estamos esperando. Cachito, vos sabés que yo te llamo porque sos el hombre indicado para que nos explique lo que está sucediendo con la Asociación Corredor de Turismo de Carretera. Vos tuviste en dos oportunidades, dos comisiones en la Asociación de Corredores, y necesito que me explique qué es la ACTC, para que la gente de Junín entienda.
2: Mirá, Manuel, acá yo siempre explico lo mismo. Cuando yo llego a una categoría, realmente me rodeo de amigos, los sigo teniendo, los que aún viven, las quiero, las sigo queriendo, y a veces cuando hablo, no hablo mal de la categoría jamás, sino sí de lo que a veces mal se maneja algunas categorías, y también reniego mucho cuando se la pone a que la dirigencia sea parte y que no sea idónea, que no haya pertenecido a la misma, que no la conozca de tiempo. Y sabés, Manuel querido, yo para haber llegado a correr en TC, nunca tuve plata y todos me decían, vos estás loco, tuve que pasar por todas las categorías zonales y haber ganado al menos 3 veces en cada una o haber ganado un campeonato para seguir de categoría. Bueno, terminé con el TC del Oeste, en aquel gran momento del TC del Oeste cuando se ganaba más plata que el TC. De ahí, 2 meses continuos en la CADA, Confederación Argentina de Automovilismo Deportivo, que regía todos los derechos del automovilismo en Argentina. Después de la teórica, pasar a que dos pilotos titulares del momento, que en este caso eran instructores, yo vayan conmigo de acompañante en el autódromo, y en una después de una carrera de TC tenía que cumplir no más del 10% del tiempo del ganador de la última carrera. Si ahora es difícil, te aseguro que antes era mucho más, y más en mi caso con los bolsillos secos y con un Torino que estaba para atrás, que venía de vuelta, y que bueno, con ese empecé dentro de los 5 que tuve. Entonces, ¿cómo no voy a correr una categoría que me costó llegar, que es jugar en primera? Y a veces cuando hablo, no hablo mal de ella, sino de las cosas que pasan. Vos sabés que yo no me puedo meter en litigios jurídicos, pero hasta hace muy poquitito un juez determina que, por ejemplo, no puede fiscalizar, sigue fiscalizando. En estos últimos días hubo intensas charlas entre ACA, ACTC, ACA y indistintamente entre hoy los manda más de cada una. Aparentemente las aguas todavía no llegaron al río, pero bueno, las cosas no para y lamentablemente no está bien, incluso los costos. Yo vengo diciendo hace 3 meses que no iba a poder seguir el Mouras y lo lamentaba y me quería equivocar, y tuvieron que suspender ayer la carrera porque no tenían autos ni del TC Pista Moura del Mouras, porque los costos son prohibitivos. Estamos en Argentina y no quieren poner los pies sobre la tierra. Hay categorías que son un desastre. La 2 litros, yo no sé para qué la ponen, y los pilotos para qué van, porque se están quemando. Porque con 5 autos que dan una lástima en un circuito que tenés que esperar, después de 6 bostezos pasa el segundo, me parece que no es carrera. A eso es lo que voy. Y bueno, y yo espero que la gente de la calle de Bogotá, mirá, yo hace una hora y media termino de hablar con un viejo corredor, un querido amigo mío, alguien que lamentablemente el hermano no está, que fue presidente y estuve con él. Hoy su hijo está en la comisión directiva y entre ellos mismos a veces hay discrepancia. Pero bueno, yo justamente espero y quiero que esto se arregle. Ahora, no sé sobre qué tema también puntual, Manolito, puedo explicarte.
1: Cachito,
2: yo quise hacerte un reconto de lo general, ¿no?
1: Sí, te entiendo.
2: Y si no sé si me hice entender.
1: No, sí. Vos sabés que la Asociación Corredor de Turismo de Carretera nuclea todos los pilotos de TC. Y la vez pasada hubo un problema muy grande. Los preparadores sacaron un comunicado. ¿Qué sabes de eso, Cachín?
2: Eso, por el momento, tuvieron que pararlo. Va a haber una reunión, es lo que sé, lo último que sé, después de 2 carreras más, aparentemente. Hoy por hoy, algunas cosas que pedían se han solucionado. Para mí no, pero que se me dice sí, y entrar en un grupito un poco cerrado de los que están manejando, en este caso es la CAF, así se llama, no es ACTC, si bien es cierto, está dentro de la ACTC, esto es la CAF, y la técnica, bueno, en una charla de un amigo mío, en una escuela que ellos tienen para novatos, por el momento se ha dejado algunas cosas que estaban aparentemente mal, y de todas formas no terminado, pero sí en el transcurso de 30 a 35 días se va a dar un comunicado al respecto, y muy probablemente cambien un montón de cosas del reglamento, de un reglamento en el que yo no estoy de acuerdo. Por eso yo no le digo TC hace muchísimo tiempo. Yo en la radio, en los diarios, en mis medios, lo nombro prototipos, porque no son más que eso. El auto hoy no es el que nosotros queremos, el que nos gusta, el que lo hacemos los mecánicos. El auto es para que me entiendan ustedes, amigos del sur argentino, que quiero y que abrazo con todo amor. Es un arenero, ustedes saben lo que es un arenero, un engendro de caño, donde ahí lo enchapan parecido a algún auto. Y un auto que necesitas para ver un auto de esos en la calle, creo que pasará uno por año. Pero bueno, así entran las cosas, quién lo aprobó no sé. De todas formas, cuando los negocios y los comercios se meten dentro de una categoría, así lamentablemente a la categoría les va. Pero bueno, yo siempre tengo esperanzas y creo que no soy el único que está que puede disentir de este tipo de cosas. No tengo miedo de hablar, he tenido ya mis contratiempos con muchos, pero bueno, digo lo que siento porque pasé por la categoría, la quiero, estuve con dos grandes presidentes como fue Juan Carlos de Ambrosio y Justo Suárez, el querido Octavio que murió quemado bajo una coupé Dodge en la vuelta de Tandil.
1: Cachito, la vez pasada estuvo la justicia ahí en
2: sí,
1: la
2: señor.
1: CTG y también
2: sí, señor,
1: en el,
2: y sigue estando.
1: Mirá vos, sí. Por el Autódromo de La Plata, que también pertenece a la familia Mazzacane. ¿Qué me puedes
2: sí.
1: explicar?
2: Bueno, ahí está otra cosa, el autódromo es privado. Entonces, yo no sé por qué tenés que meter... El autódromo tiene un dueño, y en este caso, el señor que vos nombraste, tanto así, que ayer presentó, por ejemplo, algo que no estoy en contra, porque la verdad que entras ahí, entras a un museo realmente auténtico, y le faltaba conseguir el auto que Traverso había sido campeón. 11 de la mañana se lo presentó, lo hicieron a nuevo, un auto con el cual Traverso ganó dos carreras, ganó el campeonato, ese Falcon, aquel que entras ahí, entras a un museo realmente auténtico, y le faltaba conseguir el auto que Traverso había sido campeón. 11 de la mañana se lo presentó, lo hicieron a nuevo, un auto con el cual Traverso ganó dos carreras.

0: por qué, por ejemplo, Manuel Navarro quiere correr en TC, tiene que pasar por el Mouras, aunque el Mouras se cayó porque no tiene autos, y correr en un circuito que es privado. Yo voy a correr en cualquier otro circuito, no porque defectiblemente ahí, y tenés que ponerle el nombre a la categoría de lo que vale ese circuito. Pero bueno, por eso es lo que vos decís, la intervención jurídica, y por eso las intervenciones que hay en este momento, de las cuales no quiero indagar, porque bueno, cuando está la justicia no es fácil entrar en lo íntimo, en lo chiquitito que pasa, pero sí, cuando se dé a conocer, voy a ser el de los primeros porque estoy siguiendo de cerca el tema.
1: Cachito, después de todos estos revuelos, ¿cómo va a comenzar el año que viene el campeonato de TC? ¿Con pocos autos?
0: ¿Vos lo sabés? ¿Querés que te diga? Que no lo sabe ni que va a salir campeón. Mira. Es más, hay grandísimos problemas con las publicidades. Si bien es cierto, la categoría tiene muchos autos, tiene calidad y cantidad, ya no saben más qué hacer. Hay un jueguito de números que ya te lo voy a explicar personalmente, que se está cayendo. A algunos parece que se le gastó la lapicera, y bueno, se han quedado sin boleto en los talonarios y se está poniendo muy difícil. ¿Va a terminar? Claro que sí. ¿Cómo va a empezar? Va a haber intensas negociaciones para el comienzo, para mí, del primer año que viene. Vuelvo a reiterar, mi deseo es que se arregle. Jamás para una de las que he pasado, que algunas estén en pie, lamentablemente otras se cayeron, como el TC del Oeste, que añoro todavía el porqué, sigo pensando en que se arreglen. No es para nada fácil todo lo que está ocurriendo. Además, los costos a las que quieren llevarla son prohibitivos. Primero, creo que tienen que pensar que están en la Argentina. Después de eso, se va a poder ir arreglando las cosas.
1: Cachito, vos sabés que yo decía la vez pasada acá en el aire que ¿cómo se hace un auto de TC hoy? Antiguamente vos comprabas un auto, lo preparabas mal, bien, regular, corrías en la categoría. Hoy, ¿cómo yo quiero correr en TC? ¿Cómo puedo hacer?
0: Por más que tu auto...
1: ¿A quién le compro el auto? Eso.
0: Bueno, por más que tu auto, el auto que vos quieras hacer, vos venís acá, yo ahora no tengo ninguno, pero sí tengo a 53 kilómetros, a 43, 5, 6, 7 para que vos te subas a uno, pero además tengo motores. Entonces, si Manuel Navarro lo hace 5, 10, 15 veces mejor que el que hoy hace Alifraco o el que te vende la CTC, no puede correr. ¿Por qué? Porque vos tenés que comprarle a los amigos de la calle de Bogotá el engendro de caños. Ahí, en el caño que baja, en lo que supuestamente sería la parte superior del parante del parabrisa, hasta el caño que iría a lo que sería un torpedo de un auto de la calle, se le ponen un sello que dice ACTC, y ahí van a contar, a ver cuántos Dodge hay, 15, cuánto Chevrolet, 20, cuánto Torino, 8, tiene que ser Torino. Entonces te le ponen Torino. ¿Qué de Torino? No tiene nada, de nada, de nada, como nada de Ford, como nada de Chevrolet. Son 100% todos iguales. Solamente te dan un enchapado que ellos fabrican y vos tenés que ponerlo atornilladito dentro de esos caños que te dan y que se parezca a un Mustang o a un Chevrolet o algo de eso que están ahí. O por ejemplo, uno dice que es un Mercedes. Si vos me llegás a traer una tuerca de un Mercedes como ese de la calle, yo te regalo mi casa y te firmo lo que quieras. Pero bueno, los negocios son negocios, están metidos. Pero vos tenés que comprarlo a la CTC, te dan el motor, te dan un cargador, te dicen estos tres chicles de van y absolutamente no podés hacer nada porque te tenés que regir. Con eso que te dan y tenés que correr.

0: con eso, aunque vos lo hagas 5 veces mejor.
1: Mira vos. Bueno, Cachito.
0: Es así.
1: Gracias por la comunicación. Gracias por la espera. Yo sé que Mercedes a las 12 corta todo el mundo y se van todo el mundo a comer. Acá en la Patagonia no es así.
0: Acá no, ya están durmiendo.
1: Acá ya están durmiendo la siestita en Mercedes.
0: Sí.
1: Y bueno, gracias por esto. Y bueno, en noviembre te espero. Y esta noche estamos comunicados en tu programa, Cachito.
0: Cuando ustedes me quieran llamar, soy materia dispuesta. Lo que quieran saber, no hay ningún tipo de inconveniente. De las categorías de acá, estamos permanentemente ligados a ellos, las quiero, las conocemos. Y bueno, pero para mí es un gusto, un agrado, desearles lo mejor a ustedes en el programa, por supuesto a vos, a tu familia, a Nico que está ahí, a los integrantes, al operador que nos ha puesto en el aire, también un abrazo grandote, y sabés que esta noche también desde Universo los estaré saludando porque realmente se lo merecen, y sé del esfuerzo que esto significa hoy por hoy para salir adelante con un programa, con un espacio donde para nada es fácil en los momentos que vivimos.
1: Bueno, Cachito, un abrazo grande, hermano. Gracias por todo. Esta noche lo...
0: Espero haberme hecho entender. Sé que los minutos corren. Desde luego que quisiera dar más explicaciones, pero a veces no se puede porque, bueno, se va el momento que podemos hablar. Hay que acotar distancias y, bueno, eso es lo que puedo aportar desde aquí, pero más que nada el abrazo grandote una vez más para todos ustedes.
1: Gracias, Cachito. No, eso fue todo, está claro. Simplemente queríamos saber de que vos sos el hombre indicado porque estás cerca de ahí y sabés todo el movimiento de la CTC. Cachito, muchísimas gracias. Saludo a la familia, a los hijos. Un abrazo.
0: Chao, querido.
1: Chao.
2: Bueno, impecable, Manu, hablando un poquito con... Está bueno esto de poder ir sumando más protagonistas al programa, ¿no? Está buenísimo.
1: Sí, Cachi, ese es un gran amigo. Corrimos juntos hace muchos años. En el streaming acá lo pueden ver, los autos de carrera.
2: Eso te iba a preguntar. En el streaming podemos ver diversas imágenes de archivo, ¿no?
1: Sí, son los años cuando yo corría en TC.
2: Mirá vos.
1: Corría del acompañante con él. Hay Torino. El primer Torino en blanco y negro. Esa es la primera carrera en el año 77. Ese auto era el que corrió por primera vez Roberto Moura. Se lo compró Minino San Paul, un hombre de Mercedes. Corrió él. El auto era amarillo, fue pintado de azul con una franja con la bandera argentina. Y hoy el auto está en el museo, ese que estamos viendo, ese es color azul noche. Y hoy el auto fue recuperado y está en el Museo Roberto Moura en Carlos Casares. Hay fotos de la Coupé Torino del año 78 cuando largamos el Gran Premio del Sur. Después hay una Coupé Dodge de los hermanos Aranzana que nos vendió, y la verdad que veníamos tercero de esa fecha, esa Coupé, y en esa carrera en Tandil una paloma se metió adentro del carburador. Mirá. Porque el carburador era alto, sí. ¿No? Y voló carburador todo nos rompió, sí. El auto. Y bueno, tuvimos que abandonar. Y hay carreras con el Peugeot 504, ese que están viendo. Uh-huh. Es el último Peugeot que corrió en turismo de carretera. El Peugeot empezó a correr en el año 60 en TC. Y en el año 81, esa fue la última carrera que corrió la marca Peugeot. Uh-huh. Conducido por Nicolás Mauro. Y el que acompañaba en ese momento del Quien Te Habla. Así que, muchas anécdotas. Porque
2: qué
1: lindo, en esa
2: qué
1: carrera,
2: recuerdos. Y lo importante es tener, ¿no?, esos recuerdos plasmados.
1: Y lo importante de eso, y una anécdota, Nico, vos sabés que en esa carrera yo estaba privado, estaba privado de salida. Y entonces le digo al oficial de semana, le digo, mire, es el cumpleaños de mi mamá, me tengo que ir. ¿A dónde está? Acá, nomás, Ramón Mejía. Ah, bueno, andaste, me dice. Eran las 7 de la mañana. A las 8:30 estaba entrando el autónomo vestido de uniforme de segundo año, año 1981 fue esto, ¿no? Me miraban todos, yo vestido de aspirante, ¿no? Y salí vestido con el... me puse el mameluco, y uh-huh. porque era un mameluco, no era... lo habíamos disfrazado de mameluco, ¿viste? Era como... era blanco, sí. Y le habíamos puesto unas rayas, así como para que hiciera un mameluco uh-huh. de competición, porque en ese año no había los mamelucos que hay hoy, ¿no?
2: Claro,
1: entonces yo salía a correr, si me pasaba algo, bueno, no sé, ya, medio ejército.
2: Bueno, qué linda historia, ¿no? Linda historia.
1: Ah, hay muchas historias.
2: Está bueno revivir.
1: ¿Vos sabés que un año... ¿Te cuento otra?
2: Sí, dale, dale.
1: Mirá, por favor. Un año estábamos corriendo en Tandil y nosotros terminamos el día sábado a las 4 de la mañana el auto. Lo cargamos y salimos. Mi mamá me había preparado toda la ropa y aparte a un costado me dejó el pantalón. Yo cargo todo dentro del bolso y me voy. El pantalón que tenía de trabajo, el parche más chico, era del tobillo hasta más o menos pasaba la rodilla. ¿Te podés imaginar la grasa que tenía ese pantalón? Llego ya, los vamos a cambiar porque cada vez que voy a una carrera había una tertulia. Se juntaban todos los corredores en un lugar, en X, de la ciudad donde íbamos. Y hablábamos, lo que menos hablábamos era de qué pasaba, cómo iba a estar el tiempo al otro día. Era como dice la Andresina, corría un olor a nafta terrible. Entonces me voy a cambiar y me faltaba el pantalón. No está de pantalón, no tengo el pantalón. Oh, sorpresa, me dicen, bueno, cambiaste de la cintura para arriba, bueno, yo me cambié también, pero el de abajo era, se paraba solo el pantalón, ¿no? Habíamos trabajado todo el día, te puedes imaginar cómo estaba ese pantalón, ¿no? Entonces, vamos a comer, si no te hagas problema, nosotros te juntamos todo, dice, te hacemos, y vos te sentás, dice, no pasa nada. Entonces estos desgraciados encararon para el medio de la del restaurante y se abrieron. Te podés imaginar las risas de todos los corredores, yo con el pan bien arriba y por el tanón todo lleno de grasa abajo, ¿no? Hasta el día de hoy, cuando hablaba de Octavio Suárez, el hermano se debe acordar del pantalón. El pantalón ese, y ahí quedó para la historia el pantalón. Claro, pero yo comí lo mismo.
2: Claro, sí.
1: Me
2: sí,
1: tuve...
2: Sí.
1: Es una anécdota que...
2: Lindas historias, ¿no? Lindas. Sí. Siempre está bueno revivirlas. Manu, querido, ¿qué más nos va quedando para este mes?
1: Hay mucho, ¿no? ¿Querés que lo dé por el tiempo, el cachito? Boca, Nico.
2: Sí.
1: Ya vamos a estar en hora, así que por el tiempo lo damos el jueves. No hay problema.
2: Bien.
1: Lo que sí, hay un comunicado de la Asociación Volante de General Roca, comunicado que dice que la competencia pactada de la Vuelta de la Manzana en el mes de septiembre se suspende.
2: Mira.
1: No va a haber, y creo que la van a hacer ahora en julio, la Asociación Volante de General Roca va a ser la tradicional Vuelta a la Manzana acá en a nivel regional.
2: Mira. Bien, se suspende entonces.
1: Se suspende. Bien. Se suspende, no vienen a correr.
2: Bien. El próximo jueves seguimos con más información y con más
1: datos. El próximo jueves seguimos, Nicolás.
2: Bien. Colapinto no le fue bien, Gustavo, ¿no? No le fue bien, dice.
1: No, Colapinto tuvo un problema de motor. Uh-huh.
2: ¿Lo miraste, no? ¿Vos? ¿Usted lo miró?
1: Sí, obvio. ¿Cómo lo iban a mirar a Colapinto? Sí. No, tuvo un problema de motor, o sea que el 50 y 50 no funciona. No le funcionó a Verstappen, a los Mercedes, y se quedan... Este auto salió, pero el rendimiento fue pésimo y así no se recuperó el auto durante toda la carrera. Y a Gasly también le pasó exactamente lo mismo, le faltaba potencia. Esto es parte eléctrica y como decimos tiene que volver el 8 cilindros aspirado y se terminó el problema de la electrónica. Claro. Eso es lo que le pasó con la PIN.
2: Bien.
1: Una lástima.
2: ¿Cuándo vuelve a correr?
1: El fin de semana que viene en Inglaterra, en Silverstone.
2: Mira,
1: vale. Ahí donde don Pepe Ferrer González ganó la primera carrera con Ferrari. Por eso lo amaban a Pepe. Pepe tenía el carné, le dan un carné especial,
2: sí,
1: ¿no? Para entrar a la fábrica de Maranello, que no entra nadie. Don Pepe entraba, ¿no? Y iba donde estaban los autos. Así que por eso lo amaban a don Pepe Ferrer González.
2: Tal cual. Manu, querido, gracias, amigo.
1: No, gracias.
2: Buena semana.
1: Gracias igualmente.
2: Estamos en contacto, Manuel. El próximo jueves con Manuel Navarro hablando de automovilismo, queridos amigos. Una pequeña pausa comercial, la pausa musical. Ya venimos con lo último de esta edición de día lunes 29 de junio. Estás en Cordillerana, la radio más escuchada de Junín. La pausa, ya venimos.

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7: ¿Qué hace, Nico? ¿Todo bien? Sí. Quiero saludar ahí a mi hermana, a la mañosa Guadalupe Quinturén, que está cumpliendo año. Desearle todo lo mejor, que pase un lindo día. Saludos de acá de los viejitos de Juana y Adolfo. Que tenga un lindo día, che, que la pase lindo ahí, que a ver si el marido le hace un asadito o algo a los hijos, que se jueguen con el asado, porque el hermano va a ser asado, pero el viernes para mirar el partido argentino. Dale, che, bueno, desearle todo lo mejor a mi hermanita. Y gracias por estar siempre ahí presente. Un abrazo, Niquito.
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0: Pero claro que sí, en los últimos minutos de esta edición de Contacto Directo por Cordillerana FM 99.5. Lo veo al señor Gustavo Cañicul en el streaming de la radio. Veo que en la mesa tiene unos dulces. Estarían faltando las galletitas.
1: Claro, tal cual.
0: Necesito las galletitas.
1: Sí, Juan mañana va a traer algo.
2: Mañana.
1: ¿Se gana a quién?
0: ¿Las traviatas?
3: Las traviatas, sí, qué rica.
0: No hay con qué darle las traviatas.
1: Las que no existen más son las de desayuno.
2: No.
0: Tenés razón.
1: Esas estaban buenas. No.
3: Sí. Y las criollitas también.
1: Sí.
0: Son clásicas.
1: ¿Qué tamaño le gusta la criollita? ¿Viste? Vienen las clásicas y una más grande.
3: No, las chiquitas, las clásicas.
1: Claro. ¿A
0: usted le gusta la más grande?
1: La Express.
3: ¿A usted le gusta la grande?
1: No.
3: No.
1: Va, la que sea. Express también le gusta.
0: No tiene problema con el tamaño.
1: No. Y Express viene también. Esa sí es clásica.
0: Ah, mira, qué buena.
1: Después vienen las galletitas tortinas, ¿te acordás?
0: Mira.
1: Esas que venían con como azucarada arriba. ¿Se acuerda, Juan?
3: Sí.
1: ¿Se acuerda dónde iba donde Markovsky a comprar 100 gramos de boca de dama, 100 gramos de
3: la otra,
1: surtida?
0: Boca esas de hojaldre la... que vienen ahora.
1: También.
0: Esas están buenas.
1: Las rococó.
3: Las rococó.
1: ¿Té con tecito? ¿Untaba el tecito usted ahí?
0: Las bocas de dama. Entonces, eran muy buenas.
3: Me gusta el té sopeado.
1: El sopeado de con criollito.
3: O con pan. El pan también. La galleta.
1: La galleta de campo. Mirá.
0: ¿Cómo es el efecto de la galleta?
1: ¿Cómo hace? Dale, Juan. Así que
0: anden. Crunch.
1: Bueno,
0: che, decime qué dulce tenés para vender.
1: Acá me escribe Rosa, dice, yo quiero uno de cereza. Acá hay uno de cereza, mirá. Y frambuesa.
0: ¿Lo podés mostrar? A ver, capo.
1: Acá queda este. Este me parece que no es de, es de otro. Te dije el otro día, Nico.
0: Otro dulce.
1: De Rosa Mosquetas este.
0: Bueno.
1: ¿Ese que tenés, Juancito?
3: Este de manzana con sabor a pera.
1: No, ese de manzana. Y este es de cereza.
0: Agua de tamarindo, dijo el chavo.
1: Bueno, el de cereza se lo vamos a guardar a Rosa Cruces, que bien, nos escribió. Bien. ¿Eh? Pero bueno, mañana los vendemos, Nico. Mañana salen.
0: 8 mil pesos salen.
1: 8 mil.
0: Quedan los últimos 3. ¿Sí? Así 3. Colaboramos con la vecina del barrio Pobladores. ¿Probé este que yo me llevé el de Sauco?
1: ¿Lo probaste?
0: Muy bueno el de Sauco.
1: Mirá.
0: Muy bueno.
1: ¿Con qué galletita lo comiste?
0: Con también unas de saladas.
3: Con
0: saladas.
3: Torta frita.
0: También. Está bueno.
3: Oh.
0: Con una pincelada de casancrem.
3: Claro, y un poquito de peure.
0: Correcto.
1: De peure.
0: Muy bueno. Che, hablando un poco del mundial. Hablábamos de Uruguay.
1: Sí.
0: ¿No? Que quedó afuera. Bueno, quien dio declaraciones fue en Marcelo Bielsa, porque en parte de la declaración dijo una frase, ¿no? Que no le aportó nada, ¿no? A Uruguay, ¿no? No le dijo nada al fútbol uruguayo.
1: ¿Así dijo?
0: Eso fue lo que dijo Marcelo Bielsa. Que
1: ¿y renunció al final?
0: Lo escuchamos otro segundo.
4: Bueno, vincular lo que pasó hace 2 años con lo que sucede ahora es muy difícil de articular. Respecto del Mundial, nosotros jugamos para obtener 7 puntos y obtuvimos 2. Está descripto en ese comentario el resultado de mi gestión. Me tocó administrar y disponer de un grupo de jugadores que calificados que no logré más allá del trabajo, del esfuerzo, de la dedicación, no logré que el grupo de jugadores de los que disponía convertirlo en una fuerza que no tuviera que tener que explicar por qué sucedió lo que sucedió. Pero usted, si quiere explicaciones, que creo que no es lo que quiere, le reitero, de 7 puntos que merecimos ganar, obtuvimos 2.
5: Pero, buenas noches, Álvaro González, FM del Sol, 13-0. Usted hace referencia al merecimiento que Uruguay tuvo con respecto a los partidos. En un nivel tan alto, los errores que se cometieron independientemente el lugar de la cancha en donde se hayan dado, son determinantes como para que la cosecha haya sido tan pobre?
4: Mire, yo no estoy analizando. Lo que pasa que imagínese cómo se hace desde mi posición de responsable de este pasaje de Uruguay por la Copa del Mundo. Nadie está dispuesto a escuchar ninguna explicación, y es natural que así sea. Por eso las preguntas no persiguen respuestas, sino volcar sobre mí, que soy el responsable, toda la decepción que genera el trabajo que yo hice. Está bien que así sea. Pero si tengo que analizar, incluyo errores porque los errores son propios del fútbol, pero dentro de un comportamiento donde hubo errores, no logramos un porcentaje aceptable entre las situaciones de gol que creamos y los goles que conseguimos, y también la relación entre los goles que recibimos y la influencia de los rivales para conseguirlos tampoco fue bueno. Eran goles evitables y así se dieron las cosas, pero eso es parte del juego y el análisis los comprende. Aún con esas circunstancias nosotros deberíamos haber obtenido 7 puntos si analizamos merecimiento, pero yo contesto eso porque es lo que me preguntan, pero debería decir simplemente que toda la decepción que ustedes, periodistas pero hinchas del fútbol uruguayo,
0: periodista local como Gustavo,
4: legítimamente quieren volcar sobre el responsable que soy yo, yo tengo que aceptarlo porque corresponde.
0: Bueno, la palabra, ¿no? Parte de lo que dijo el loco Bielsa, no le dejo nada al fútbol uruguayo, es una de las frases, obviamente, que sobresale de la conferencia de prensa. Claro.
1: Bueno, hablando de mundiales, Nico, hoy, 29 de junio, se cumplen 40 años, porque en el año 1986 el gran Diego Armando Maradona levantaba la Copa del Mundo por segunda vez. Gracias.
3: En México,
1: en 1986. A 40 años de esa gesta deportiva, podríamos decir, del gran Diego Armando, y obviamente recordar a Carlos Salvador Bilardo.
0: Bien.
1: Todavía está en vida, don Bilardo, obviamente ya está muy viejito, dice. Pero bueno, obviamente, creo que, bueno, yo era muy chico, ¿no? Pero uno viendo archivos, fue muy criticado Bilardo en esa época. Era Menotti contra Bilardo, dos estilos totalmente diferentes. Bilardo, una mentalidad ganadora, creo yo, que puede ser criticado, ¿no? Hoy, si vos lo escuchás hablar, muchos lo critican, pero el tipo tenía claro hacia dónde quería ir y finalmente logró un campeonato del mundo y un subcampeonato. Es que el del 90 medio que nadie lo menciona, pero no es poca cosa llegar a un subcampeonato del mundo del fútbol, ¿no, Juancito?
3: Exactamente, son, es verdad, dos estilos totalmente distintos. Un Menotti que era de un juego de presión alta, y Bilardo todo lo contrario, presión baja y contragolpe.
1: Estratega como pocos, Bilardo,
3: Uf, ¿cómo?
1: Hasta como yo un día escuchaba una entrevista que decía, cuando festejaban el gol también, ¿cómo iban a festejar el gol para que después no lo...? Esas cosas que vos decís, bueno.
3: Estaba en el detalle de todo.
1: Tal cual, muy minucioso todo.
3: De todo.
0: Habló Scaloni el fin de semana después de la victoria de la Argentina y esto fue lo que dijo.
6: Bueno, buenas noches. Bueno, el balance, lógicamente, después de ganar los 3 partidos, es positivo. Y sobre todo porque hemos hecho participar a todos los jugadores, que era una meta que siempre nos planteamos, porque creo que todos merecen no solo disfrutar de venir al Mundial, sino de jugarlo. Por suerte tuvimos la oportunidad de darle minutos y creo que han cumplido, porque era un partido difícil. Ellos son un buen equipo, se encierran bien atrás, no dejan espacios. Y bueno, los chicos hicieron un buen partido, que al fin era de lo que se trataba, tenerlos disponibles a todo y después valorar de cara a lo que viene. Lógicamente, sí se puede contar con ellos, que me han dado muestras de que sí, ¿no?
7: Lionel, ¿cómo te va? Aquí Matías Palacio para Radio La Red. Bueno, ¿qué fue lo que más te gustó del partido de hoy, de habiendo hecho estas pruebas? ¿Y cómo están todos de cara a lo que se viene? Ya empieza una serie de partidos que, si pasamos, van a ser casi cada 3-4 días. Por eso te pregunto también por lo físico, ¿cómo están todos?
6: Bueno, el único jugador que hoy estaba en el banco pero no estaba disponible para jugar, al Cuti. Esperemos recuperarlo, y si no, bueno, jugar a otro compañero. Sabemos que a partir de ahora se van acortando los días. Hemos jugado cada 5, cada 6, y ahora a partir de 16avo la situación va a cambiar. Y bueno, y sobre todo porque jugamos en Miami con calor, un horario difícil de entender, la verdad. Pero bueno, han jugado todo a ese horario, no nos podemos quejar. Pero bueno, creo que está bien, más allá de Cuti, que esperemos recuperar, el resto está bien, y los tenemos disponibles.
8: Lionel, acá Tim Saurralde para Canal 26. 3-3 ganados, es uno de los equipos que más goles a favor tiene, el que segundo que menos goles en contra recibió, un vestuario que parece que está en su mejor momento. ¿Cómo se hace con todas buenas, para mantener los pies sobre la tierra y no marearse?
6: Bueno, es que no hay de qué marearse. Acá hay que seguir, jugando, hay que seguir dando el máximo. Lo que siempre dije, lo dije en la rueda de prensa de ayer, esta camiseta implica siempre dar el máximo, rendir e intentar hacerlo lo mejor posible, intentar ganar. Y eso es lo que han hecho hoy y van a hacer siempre. Ellos lo llevan adentro. No me voy a cansar de repetirlo, que llevan adentro competir, y así será. Al menos mientras esté yo, será así, y yo creo que siempre ha sido así. El futbolista argentino siempre ha sido comprometido con su camiseta, y lo único que hay que decirle es que lo repliquen en la cancha.
0: La palabra de Lionel Scaloni, ¿no? El fin de semana, tras la victoria de Argentina, ya cerrando prácticamente el último partido de su grupo, ¿no? Donde la Argentina ganó 3-1.
9: Y hay que decir que ya está el primer clasificado a octavos de final, que es Canadá.
0: Canadá, exactamente.
3: Que ganó su partido ayer.
9: Ayer 1-0.
3: 1-0.
0: Sí. Comienza ya a jugarse este fin de semana las próximas instancias. La Argentina, que va a jugar el viernes frente a Cabo Verde.
9: Sí, al Cabo.
0: Si la Argentina gana su partido, espera rival entre Australia y Egipto.
9: ¿Entre quién?
3: Australia y Egipto.
9: Australia.
0: ¿A quién le gusta? Obviamente que cualquiera que venga, pero
9: Egipto.
0: Digo, me gustaría también un partido con Egipto.
3: Sí. Australia.
0: ¿No ha jugado, no?
9: No. Con los egipcios.
0: Con Australia sí hemos jugado.
9: ¿No? El mundial pasado, ¿no? Fue en cuartos de final, octavo.
0: Con Egipto no hemos.
9: No, todavía no se
0: ha cruzado la Argentina en los últimos mundiales, ¿no? No.
9: Nada. Bueno, Nico, vamos a tirar resultados, dice Juan.
3: ¿Vamos? Dale, vamos, y mañana cotejamos. A ver, vayan tirando ahí en la casa, manden mensaje. Hoy, dentro de un rato, dentro de menos de 10 minutos, arranca Brasil-Japón.
9: Bien. Yo digo que empatan 1-1 y hay definición por penales, y me atrevo a poner una ficha a Japón.
3: Bien.
0: 2-1 gana Brasil.
3: Para mí, empatan 2-2. Y se define por penales, y en esta pasa Brasil.
0: Y vienen los extraterrestres, lo último.
3: Claro. Y vienen los extraterrestres.
9: Y se los llevan a la. Hay varios fantasmas.
0: Vos sos uno.
3: Fantasma de la B.
9: Volvé.
0: ¿Viste que sos pavo? ¿Te
9: volvé gastás, panadero?
0: ¿Pero te gastás solo, Gustavo?
9: Volvé panadero.
0: Bueno.
3: Después.
0: ¿Qué viene después, Juancito?
3: Alemania-Paraguay, este partido se va a jugar hoy 17:30 horas Argentina.
9: Yo me la juego, gana Paraguay 1-0.
3: ¡Upa!
0: Che, pará. Voy a grabar.
3: Dale.
0: Me olvidé grabar, pero.
3: Dale. Medio... Arrancamos de nuevo.
0: Dale.
3: Dale. Brasil, Japón.
9: Para mí, Brasil, Japón van a empatar 1-1 y en los penales gana Japón.
3: Bueno, yo dije que van a empatar 2-2 y en los penales gana Brasil.
0: Yo digo que gana Brasil en los 90 2-1.
3: Bien.
9: Bien.
3: Vamos. 17:30 horas, Alemania, Paraguay.
9: Bueno, yo dije un batacazo, gana Paraguay 1-0.
3: Bien, para mí gana Alemania.
9: ¿Cuánto?
3: 2-0.
0: Para mí gana Alemania 3-0.
9: ¿Qué? Traidor el santo. Bueno,
0: ¿por qué?
3: ¿Por qué? En serio, ¿por qué?
9: Porque somos latinoamericanos.
0: ¿Y qué tiene que
9: tenemos
0: ver?
9: Que hacer la guante.
0: Pero hay bueno, que ser.
3: No, no hay que ser.
0: Hay pavo. Que hablar.
9: No, no, pavo. Llega a ganar Paraguay, ustedes dos, mañana.
0: Si hacer. Gana Alemania,
9: nada, bueno, pasa nada.
0: Bueno, hay no. Que hablar futbolísticamente y profesionalmente.
9: Ah, bueno.
0: Ya. Dijo Felipe. Ya.
9: Le mando saludos a Feli.
0: Está escuchando.
9: Capo, Feli. Saludos a Feli. El 5 de julio estamos ahí, compañero.
0: Ti.
3: Está con la agencia de autos, Felipe.
0: Está con la agencia de autos.
3: Sí.
0: Así lleno que... de vehículo.
3: Vehículo.
0: ¿Qué más, Juancito?
3: Y 22 horas, Países Bajos, Marruecos.
9: Bien, yo digo que gana Marruecos 2-1.
0: Uh-huh. Yo le clavo un empate, chica.
9: ¿Y después?
0: 1-1. Y después en la definición por penales pasa Marruecos.
3: Bien. Para mí, empatan 2-2. Y en los penales gana Marruecos.
9: Bueno, vamos todos los tres, coincidimos con Marruecos.
10: ¿Qué más?
9: Nada más, son tres partidos.
3: Nada más.
9: Solo tres partidos.
3: Solo tres partidos para el día de hoy.
9: Bueno, mañana estaremos hablando de la liga, Juancito, pues seguramente ya no tenemos tiempo, pero va a haber novedades. Hay novedades ya, de hecho, pero mañana se profundizará. Hubo reunión de delegados, me dicen, el día viernes.
3: El viernes, sí.
9: Bueno, lo dejamos para mañana.
3: Sí.
9: ¿O quiere tirar algo usted?
3: No. Vamos a tirar el título.
9: Tiene una puntita ahí.
3: Una resolución que va a traer cola.
9: Así nomás. Titular está tirando
0: Juan. ¿No la afloje la cola de la vaca?
3: Claro, tal cual.
9: Por más que venga... cacareando.
3: Con diarrea, dijo.
9: Bueno,
3: ¿nunca,
9: todo un tema.
3: ¿Nunca le tuvo la cola de la vaca?
9: Ayudé en algún momento, sí. Cuando ordeñaba las vacas.
3: Claro.
9: Algunos se la atan.
3: Si se alcanza a llegar a la manea.
9: Sí.
3: Pero... si no, hay que sujetar. ¿Y la vaca qué? Cuando está en...
9: Y es como todo. Si vos te agarran de ahí también. Bueno, entonces mañana estamos con la nota grabada esta y vamos a ver quién le acertó. Che, con el pro de Mercado Pago, ¿cómo van ustedes?
3: No estoy jugando.
0: No, ayer. Vengo mal.
9: ¿Mal? Sí. Mirá.
0: Ayer, antes de ayer, vengo hace 2-3 días más.
9: Mirá, yo participé de un código, escucha. De un pro de familiar. Claro. Seguramente en estos días, pues era solamente hasta ahora, ¿no? Cuando se finalizó el día. Uh-huh. Sábado fueron los últimos grupos.
0: Sí.
9: Hasta ahí era, así que ahí vamos a ver seguramente los que van a empezar a hacer la cuenta de quién acertó.
0: Tal cual.
9: A ver si le pegamos. Pero bueno, mucha gente enganchada. Yo en el Mercado Pago no tengo ni Mercado Pago, así que con eso les digo todo.
0: Qué amargo son. Tenés que tener cap.
9: Pero tengo tarro, dijo la hormiga.
0: Ya lo hablamos, ¿eh?
9: Tiene tarro, dijo la hormiga.
0: Che, no nos quedó nada, ¿no?
9: No.
0: Nada por acá, nada por allá. Podemos irnos en paz.
9: ¿Qué parece el cura?
0: Para la casa.
9: Podemos irnos en paz.
3: Calabaza, calabaza, cada uno para sus casas.
0: ¿Viste cuando te llaman que ya está la comida?
3: Está el morraleo.
0: ¿Te apurás?
9: Y como dijo doña...
10: ¡Dale de una vez!
9: ¡Dale! Dijo.
0: Dale, no terminás más, hombre.
9: Dale, Juan, te van a decir así en tu casa.
3: Claro. Che, espero que haya ñoqui en casa, porque si no se va a armar, no tenés idea de la que se va a armar.
0: Qué rico.
9: ¿A Bruno le gusta?
3: ¿Qué me importa?
9: No, pues si Bruno es el que maneja todo ahí.
3: ¿Problema?
9: Sí, la Yoli, Bruno, su hijito.
3: Su bebé.
9: Claro, su baby.
3: Ah.
9: Y vos ahí.
3: No. Llego. Hasta que abro el portoncito.
9: Sí, primero te sale el perro.
3: Todo malo.
9: Claro.
3: Del portón, que hay como 10 metros más o menos hasta la puerta, ahí ya me tranquilizo.
9: Ahí arrugás.
3: Ahí echo para atrás.
9: Echado para atrás como ganso cuesta abajo.
0: Así le dicen a Brunei la tía de Soli.
11: ¡Kiko!
0: Así dice.
11: ¡Brunei! ¡Cariño!
9: ¡Brunito!
11: ¡Fe! ¡Corazón!
0: ¡Rey!
9: ¡Tesoro!
0: ¡Tesoro!
9: ¡Corazón!
3: ¡Hija de mí que soy! ¡Bebito!
9: No te pongas celoso, Juan.
3: No, por favor. Yo tengo a mi hija que me defiende.
9: Ah, bien. Ah, están divididos ahí.
3: Claro. Voy con su papá.
9: ¿Qué tal?
3: Así que...
0: ya nos vamos.
9: Saludos a todos los que se suman. Dice, creo que gana Alemania 3-1.
0: Bueno. Mira.
9: Le mandamos saludos a Sandra también, que nos manda una risa. No sé por qué se ríe Sandra, pero bueno, se ríe. Está bueno reírse igual.
0: Che, a Gustavo le dedicaban este tema antes. A ver.

0: Un pionono de qué. Qué zarpado.
1: Bueno, nos vamos.
0: Nos vamos, compañero.
1: Dos hoy, minutos para las dos de la tarde.
0: ¿Hay jardín hoy, no?
1: No.
0: Ah, por eso está tan relajado. Ah, lo entiendo. Si no la gris.
1: Sí, ya.
0: ¿Por qué te peinas así?
1: Si no, Felipe me... Se enoja el Felipe, le gusta ir al jardín.
0: ¿Pero Felipe Toma. O Gris?
1: No, Felipe se le gusta ir al jardín.
0: Y Gris no te dice nada,
1: papá,
0: che.
1: Papá, no viene más.
0: Yo re masa.
1: Masa, Felipe. Gracias, Gustavo.
0: Gracias, Nikito. Nos vemos mañana. Excelente jornada. A disfrutar del sol, pero hace frío igual. Hay que abrigarse. Yo recién salí así nomás. Así que saludo a toda la gran audiencia de Radio Cordillera.
1: Juancito Viveros, muchas gracias.
2: Hasta mañana. Que tengan todos una excelente tarde y que viva el fútbol.
1: Que sea una buena semana, amigos, amigas, señora, señor. Muchas gracias por su tiempo y nos volvemos a escuchar en otra edición de Contacto Directo. Mañana a partir de las 10:30 de la mañana. Fuerte abrazo. Chau.

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1: 14 horas, 4 minutos.
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1: Bienvenidos amigos a un nuevo programa de ABC Hits. Estamos en el lunes 29 de junio de este invierno 2026. Llevamos el fresco de la mejor manera posible, escuchando buenas canciones. Por ejemplo, la que venía sonando en esta apertura de programa de hoy, Luciano Pereyra, Cuando la vida duele. Gran tema, movidito, típico de Lucho Pereyra, que viene bien para activar este lunes, este comienzo de semana. Por supuesto, en ABC Hits, tus éxitos de la A a la Z. Recordamos, nuestro operador es Nacho, en la coordinación Pablo, y quien les habla, Martín Montserrat, arroba Martín Monseoc. Seguimos con buenas canciones. ¿Qué personajes? J Balvin, Celosa.

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1: Malena Narváez, lo que estábamos escuchando, Dame Calor, tema de este año, lindo tema para seguir en este comienzo de semana, en este lindo lunes que tenemos, disfrutando de buena manera tus éxitos de la A a la Z. Ya sabes, ABC Hits, subí el volumen porque lo que llega es una canción que forma parte de las sesiones que Alma viene utilizando para mostrar un perfil más directo y contemporáneo. El tema combina una interpretación íntima con una producción minimalista, apostando por la cercanía emocional y una estética alineada con los formatos digitales actuales. Estamos hablando de Alma, Who, la sesión número 3.

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1: Bad Bunny sonaba con Baile Inolvidable, el Conejo Malo, que trae otra canción bien para bailar, ¿eh? A su modo, a su estilo, el puertorriqueño rompiéndola como siempre en ABC Hits, tus éxitos de la A a la Z. Amigos, seguimos en este comienzo de semana, en este lindo lunes, agradable para escuchar buena música. Y si hablamos de buena música, hablamos de ellos también, Club 29, Mota, Iván Armesto, antes del hit número 1.

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2: Luna, lo que sonaba de Fade, gran tema del año 2024. Y lo que llega ahora, con una base suave y romántica, esta canción gira en torno a una relación que ya es evidente para todos, aunque los protagonistas intenten ocultarla. El trabajo conjunto entre Bele y Obi on the Drums mantiene ese sonido melódico y caribeño que ambos vienen desarrollando en los últimos años. Estamos hablando de Mi Refe. Dejate llevar por la buena música y sube el volumen.

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1: Cazzu con otra, lo que estamos escuchando. ¿Qué letra que tiene este tema, por favor? Y cuánta vigencia, ¿eh? Lo más alto, se sigue escuchando como si fuera de hace una semana, pero ya lleva, claro, casi como un año. Impresionante el tema que suena de Cazzu, que la sigue rompiendo a su manera, con su estilo, y ella siendo, como siempre, tan versátil a la hora de interpretar. Continuamos con las buenas canciones, porque ya Daddy Yankee, en su regreso histórico junto a Bizarrap, la Bizarrap Music Sessions 066.

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1: Dentro de su álbum Ricky y Mau, el tema refleja una etapa más personal del dúo venezolano. La canción creció primero en encuentros íntimos con seguidores antes de su lanzamiento oficial, algo que los propios artistas destacaron como parte del proceso de construcción junto al público. Ay, ay, ay, ay, ay, de Mau y Ricky, lo que estábamos escuchando, los hermanos Montaner, con esta canción que apenas tiene unos 2 meses. Gran tema de los hermanos Montaner. Ahora seguimos con buenas canciones en ABC Hits. Amigos, Daddy Yankee, Gen Z, FIFA Sound, Echo.
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1: Con este tema te voy a hacer viajar en el tiempo. Escucha.
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1: Seguimos en este lunes 29 de junio, último lunes de este primer mes invernal del 2026. Roce Oficial, Max Carra, era lo que estábamos escuchando. Tu Jardín con Enanitos, gran canción del año 2025 y que sigue presente, sigue vigente, rompiéndola como siempre. Una interpretación de la versión original de Melendi, ¿no? Tu Jardín con Enanitos, gran canción que suena en ABC Hits. Tus éxitos de la A a la Z. Y si hablamos de éxitos, hablamos de La Nena de Argentina junto al Alfa y Cross. Hace calor.
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1: Afrojack, Sia y David Guetta sonando con Awake Tonight. El regreso de esta combinación de nombres generó expectativa por su vínculo con Titanium. El tema apuesta por una producción electrónica de gran escala y una interpretación potente de Sia. Como anécdota, Afrojack reveló que trabajaron durante 8 años y cerca de 40 versiones antes de llegar al resultado. ¡Qué loco, ¿no? Cualquiera se hubiera frustrado antes. Seguimos con buenas canciones, amigos, en ABC Hits. Llega The Chainsmokers, Oaks.

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1: Miranda y Tini con Me Gusta. A mí esta canción me gusta, la verdad, ¿eh? Impresionante colaboración que se armaron. ¿A vos te gusta? Yo imagino que sí. Sí o sí tiene que coparte este tema, porque además de tener estos enormes artistas, tiene una muy buena musicalización, melodía, se te pega, es una cosa de locos. Seguimos con buenas canciones, obviamente en este lunes 29 de junio. Llega Novi on the Drums, Jere Klein, Blessed, Que Hubo Amor.

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1: Amor de Vago, de la T y la M y Malandro, lo que estamos escuchando. Canción del 2024, que sigue presente, sonando de muy buena manera. Y si hablamos de una canción que transmite vida, que te da ganas de vivir, entonces tenemos que hablar de esta canción, que muestra una faceta melódica y cercana, apoyada en una producción pop actual. El tema desarrolla una mirada positiva sobre los vínculos y las experiencias personales, dentro de una etapa donde Max Carra continúa ampliando su presencia en la escena emergente argentina. Hablamos de Vida.

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1: Tini y Ulises Bueno con Dos Amantes, lo que estábamos escuchando. Tema que solo hace muy, pero que muy poquito, y que la rompe completamente. Es de esos temas que te suben el ánimo, te dan ganas de bailar, como si, por más que sea hoy lunes, lo sentimos como un viernes. Seguimos con buena música en ABC Hits. Tus éxitos de la A a la Z. Llega Lady Gaga, Shape of a Woman.

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2: De la Planta sigue consolidando su crecimiento con lanzamientos y presentaciones internacionales. En los últimos meses, el proyecto mantuvo actividad constante en escenarios de España y Latinoamérica, reforzando una propuesta que mezcla cumbia, urbano y sonidos populares con gran llegada digital. Ramiro Gómez y De la Planta, 60-40 era lo que estábamos escuchando. Gran tema, movido, para que sigamos en este lunes 29 de junio. Un lindo comienzo de semana, pero al mismo tiempo cierre del mes de junio, cierre del mes que nos ha dado la bienvenida al invierno. Emanero y David Bisbal junto a Luciano Pereira llegan con La Peligrosa.

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2: Tu misterioso alguien, Luke Ray Miranda con Tu misterioso alguien, pero la versión cuarteteada, claro que sí, para ya llegar al final de este gran programa que tuvimos hoy, ABC Hits, tus éxitos de la A a la Z, claro que sí, amigos. Gracias a todos por haber estado del otro lado, como siempre, en la operación Nacho, en la coordinación Pablo, Martín Montserrat, quien nos acompañó en la voz. Nos despedimos con Denis, Luisa Sonza y Emilia. Llegan con Mochiña 2.0. Metemos marcha y nos despedimos. Hasta mañana martes, queridos amigos. Nos reencontramos.

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Aquí estamos. 44 minutos de la hora 18 en todo el país. 44 minutos de la hora 18, Junín de los Andes. Hola, ¿qué tal? Buenas tardes. Bienvenidos y bienvenidas, ¿cómo están? ¿Cómo andan? Buen comienzo de semana. ¿Cómo andan?

comenzando lunes 29 de junio del 2026. De a poquito se nos va. De a poquito se nos va el mes número 6 del mes de junio. Vamos a los distintos barrios, a las distintas instituciones, a los distintos comercios, a nuestros amigos comerciantes, a nuestros amigos auspiciantes. Un abrazo enorme.

0: totalmente habilitado al 2944-3944-61. Habilitadísimo. 2944-3944-61. En nuestro Face, Hugo Melo La Tarde. Pero día fresquito en la ciudad, 1 grado la actual. La térmica, 4 grados. Cheque. Qué fresco estuvo el fin de, ¿no? Cayeron las heladas que le anuncié la semana pasada, señora. ¿Qué me dice del pronóstico del clima, señora? ¿Me puedo agrandar un poquito o no? ¿Qué le dije del sábado con respecto a la nieve, a la lluvia? ¿Qué le dije? Después del mediodía va a salir el sol. ¡Pah, melón! Para el gringo Muñoz, que no me creía el tío gringo. No, ese está hablando. Pura cabeza de pescado, hijo. Ahí está. Las pruebas sobre la mesa, mi viejo, ¿eh? Así. Yo se lo anticipo 1 día, 2 días antes, señora. Yo les dije el viernes. Se viene un gol de Alemania. Se viene un poquito de agua, nieve. Y después del mediodía del sábado va a salir el sol, le dije. Bueno. El que sabe, sabe. Le dije de las temperaturas bajo cero que va a caer una heladita el fin de semana, sábado y domingo. Bueno, yo les dije. Esta noche también se viene otra helada, A las 10 de la noche ya vamos a estar bajo cero hoy. Ya le digo cómo se viene lo que resta de la semana. Una heladita cae esta noche nuevamente, Buenas tardes, Hugo, que tengas una bendecida jornada, dice. Bueno, ¿cómo andamos, Sarita? Igualmente, Sara. ¿Usted se acuerda de lo que dije del pronóstico, Sara? Si no, quedó como mentiroso después,
1: DJ Luciano Antileo. 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

0: Bueno, no arrancó más el otro tema.
1: Ya.
0: Ya estamos en vivo por la 95.9, Las Lajas. Saludos, amigo Hugo. Buen programa. ¿Cómo andás, Moisés, querido? Un abrazo para los amigos de Las Lajas.
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0: Saludos para los amigos de Las Lajas, para el amigo Moisés, para la gente de la 95.9. Un cariño enorme.

Bueno, ya le digo cómo se viene la semanita, señora. Hablando del clima, bueno, esta semana salimos lunes, miércoles en nuestro horario habitual de la hora 18:30. Y el día viernes salimos 16:30. ¿Vio que está el partido de la Argentina? Arranca los mata-mata. ¿Qué? Qué susto se pegó Brasil hoy, ¿eh? No vi el segundo tiempo, pero qué atacazo hubiese sido si quedaba fuera Brasil hoy, ¿eh? Bueno, ahora está jugando Paraguay, Alemania, 1-1. Recién empataron los alemanes. Bueno, le decía, el día viernes salimos con horario especial desde la hora 16:30 hasta la hora 18:30, ¿sí? Haciendo la previa de la Argentina, claro. Saludos para el Chelito, Fuentes, tan serio va a ser, dice. Más o menos como el Chelo. Allá por Cenillosa, serio andaba el Chelo, ¿eh? Allá llegó el Chelo. Dice que se va a Picún Leofú en agosto, ¿eh? Oiga.

Ah, no escuchó la radio el viernes, dice. Oh. Bueno, Sarita. Bueno, yo lo dije, Sarita, el viernes, ¿eh? Sábado por la mañana, lluvia, nieve. Sábado después del mediodía, se despeja. Domingo despejado. Pero sábado y domingo con heladas bajo cero, le dije, ¿no? Che, mi tío gringo me bardeaba, me decía, no sabe nada, sacalo, dice. El tío gringo Muñoz, fanático de Pincoye, de Gran Hermano. 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

0: estaba con él.
1: Dice presente Hugo Las Lajas. Bueno, un abrazo enorme para los lajeños. Y tengo que mandar un saludo muy especial al Benja. Hola amigo Melón, dice. Siempre a full en sintonía. Pásame un tema de Marco Antonio Solís. Si no te hubiera ido, si no te hubieras ido, dice. Para su cora, gracias amigo, dice. Aguante la 25. La comida que es inolvidable. Saludos para todos con el tema Un café y un cigarrillo. Saludame a Chinchimoya. Oh, hola Chinchimoya. Gracias amigo, dice. El temita es para la Betty P. Ah, la Betty P, algo de Marco Antonio Solís de parte de Benja. Si no te hubiera sido, sería tan feliz, dice la Betty P. Oiga, Betty.

gracias. Hola, Hugo, linda semana, qué grande. Dejate algo de la banda registrada, dice. Bueno, dale. No sabía con qué arrancar, mirá. Saludos, Claudia. Un abrazo enorme. Saludos para Doña

0: ¿Cómo anda, Huguito? ¿Bueno? ¿Todo tranquilo? Buena jornada, mi viejo, de lunes, ya estoy con lo que no voy a arrancar a laburar, así que acá estamos continuamente laburando full.
1: ¡Qué grande, Piñata!
0: Sí, Huguito, pasamos un tema de cuarteta ahí de Miguel Cajita Alejandro, por favor, dale. Gracias, Huguito.
1: Saludamos a los amigos de Las Lajas. Un abrazo enorme para el amigo Orlando. Anda por Neuquén trabajando, ¿eh? ¡Qué grande! Bueno, que te vaya bien, Torito. Ahí nos escucha a través de la aplicación. Se fue a probar suerte, dijo, ¿eh? Y a ver si encuentro el amor de mi vida, dijo Piñatón. Oiga.
2: Presente Hugo, acá, presente Las Lajas. Estamos escuchándote, Hugo, a full en la transi. Hugo, pasó un temita, un cuarteto, un enganchadito a lo viejo.
1: Dale, maestro, ahí te buscamos algo. Un abrazo para los amigos de Las Lajas. Bueno, ya estamos en cadena 95.9. Saludos al amigo Moisés. Estamos en cadena para Las Lajas. Arrancamos, señoras, señor.

0: la música con la banda registrada. No más que estar pensando todo el día en ti. Ahí pegamos un poquito de música cuartetera del recuerdo, claro. Mi nombre es Hugo Melo. Arranca la tarde del melón por 99.5 Cordillerana FM.
1: Hola, amigo Hugo, sí, habla el Romy. Sí, queremos mandar saludos para acá a todos los pibes que están acá, que estamos escuchando piola. Voy a pasar un tema de marimba. Para marimba, y bueno, para bailarlo todo acá, Julio Interesante, loco. Disculpa, todo bien, la mejor. Aguante, vamos a la mejor. Bueno, para el talero también ahí.
0: Che, un abrazo para mi amigo Rumilio. Ganó al final Rumilio, che. Lo felicito al pollito, pero ¿qué pasó con el final de la carrera, pollito? Para aquellos que no pudimos ir a verla en vivo. Venía pisteando re bien pollito y cortó la llegada, pollito. ¿Qué onda, pollito? Creo que ganó Rumilio, ¿no? Dice Huguito, excelente tarde, pasate algo de sabroso a tu elección, gracias, soy Janet. Dale, buscamos algo de sabroso. ¿Cómo salió Rumi, querido? Aguanto tu audio, Rumilio, y me voy con la música, dale.

0: A ver, 2944-3944-61.
1: Despegó, no por ahí, boludo. A correr. Que sea la gente. Ni disculpa, hacerle. Que diga eso. ¿Entendés, primo? Decirle a la gente. No pude correr. Decirle a la gente.
0: Ajá.
1: Te le cupe la gente.
0: Ah, bueno. No pudo ir Darío a correr, bueno. Perfecto. Perdonado, mi amigo Darío, Arrancamos ahora sí, señora, señor. Con la música del cuarteto, algo de la banda registrada. Ahí pegamos un bloquecito de cuarteto viejo y ahí pegamos algo de sabroso, dale.

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0: La música con Reflejo Azul por acá, sí. Anteriormente la música con Sabroso, la música con Sebastián, la música con la banda registrada, claro. Aló.
1: Hey Hugo, ¿todo bien? Buenas noches, Hugo. ¿Sabes que ahí queremos mandar un saludo para los pibes que estamos instalados acá en la RIM 26? Para los pibes que estamos unidos siempre. Hey, ¿me podía pasar un temita algo de...? Los peligros del amor, por favor.
0: Bueno,
1: un amigo, estamos ahí, tranqui, piola, pasándola bien con Romy, con los pibes siempre. Aguante, boquita también.
0: Aguante, corazón, aguante. Che, ¿cómo salió Rumilo en la carrera? Ni me avisaron, Darío, que corra por el asado, hizo el más sexy. Se anda haciendo el misterioso Rumilo, ¿qué onda? Hugo, hola Hugo M, que tengas un buen comienzo de semana. ¿Cómo andas, Betty? ¿Cómo anda la Betty P? Gracias igualmente, Betty. Le dejaba un saludo su amigo Benja con... Me pedía el tema de Marco Antonio Solís, Si no te hubieras ido. Dedicáselo a la Betty P, dijo. Hola, Betty P. ¿Qué le anda pasando a la BTP? ¿Qué le anda pasando a la BTP que le dedican esos temas? Escuchá el tema que le dedicaron a la BTP, mirá. De parte del Benja, dedicarle ese tema, dice. ¡Oh! Lo dejamos de cortina, dale, ya se viene algo de la música solicitada. 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Dice. Lo canta la Betty.
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0: ¿Por qué le habrá dedicado este tema al Benja? ¿Para quién iría, Betty?
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0: 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Lo cantamos con los dos bracitos arriba y dice... 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Ahora sí.
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0: Bueno, saludos para los amigos de Las Lajas. Para tienda La Carpita. La otra es enorme, están a full escuchando la radio. Bueno, los amigos, todo bien, todo bonito. 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
0: 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Si no, seguimos a través del Face, a través del Instagram, a través de las redes sociales. 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
0: 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Y dice:
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0: Un abrazo para mi amigo el Dante. Hola, Dante. Hoy me lo crucé a Dante tipo 3 de la tarde. Había un gordito, che, que me tocaba bocina, me hacía señas. Era mi amigo el Dante. ¿Cómo cambia de auto, Dante? Está yendo bien con la venta de carne al maestro,
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0: Mira. Lo bueno que se le pasó el enojo a mi amigo Dante, Lo bueno que se le pasó el enojo, Yo dije, ya veo que no me habla más hasta agosto, Dante, no. Qué mal que estaba, Yo dije, ya veo que Dante no me habla más hasta agosto. No. Estaba tan mal, che.
4: 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Anda la mierda, no te contesto nunca más hasta agosto.
0: Hasta agosto, bueno. Igual faltaba poquito, Faltaba poquito. Gracias, Dante. Saludos para toda la familia. Un cariño enorme, sí. La tarde del melón 99.5 Cordillera FM.
5: Hola, melón. Hola, hola, hola. ¿Cómo anda, don Hugo Melo?
0: ¿Todo bien, maestro? ¿Qué cuenta usted? No apareció el viernes, maestro. ¿Qué pasó? ¿Se anduvo vacunando o no?
6: Hola, amigo Hugo, sí. ¿Me pasaba el último tema de qué locura? ¿Qué locura? ¿Qué le importa, dale? Y bueno, para escuchar que acá estamos todos. Bueno, salí segundo, amigo. O la mejor. Vamos por más, le hice la revancha, así que bueno. Y todo, gracias, Hugo. Y bueno, pasamos el tema de qué locura.
0: ¿Cuál es el tema de qué locura que me pidió Rumilio?
6: Hola, amigo Hugo, sí. ¿Me pasaba el último tema de qué locura? ¿Qué locura? ¿Qué le importa, dale? Y bueno, para escuchar que acá estamos todos. Bueno, salí segundo, amigo. A lo mejor. Vamos por más, le hice la revancha, así que bueno. Y todo, gracias, Hugo. Y bueno, pasame el tema, qué locura.
0: Bueno, yo pensé que había ganado, sinceramente pensé que había ganado mi amigo Rumilio, Che, alguien de los dos regaló ahí mucho en el lomo de burro ese que hay, No, ¿por qué desviaron? Venían. No creo que haya sido mi amigo Rumilio tan huevón. Ahí perdió la carrera Rumilio, Buena música, buenas canciones, buenos elegidos. 2944-3944-61.
5: Hola, me extrañaron el viernes, me extrañaron. Andaba de gira. Me contagié a Talero Vera, así que recién estoy por Junín de los Andes.
0: Ah, bueno, maestro. Bueno, maestro. ¿Este es el tema, Rumi querido, de qué locura o cuál es?

0: Dígame si es este el tema, Rumilio. Lo dejamos completito. Si no, se lo buscamos al toque, al tiro. Algo de qué locura para el amigo Rumilio Calfueque. A ver, ¿qué tenemos por acá?
1: Sí, Melón. Me enteré que Rumilio pinchó antes de llegar. Estaba a falta de pinchar y pinchó su bici. Así que eso es lo que me enteré yo. Que pinchó Rumilio antes de llegar a la final.
0: Ah, bueno. Qué mala pata, Rumilio, ¿eh?

0: se me estaría cayendo un ídolo en este momento. Mirá la fotito de talero que me está. ¡Qué hijos de! ¿Qué hacía talero tomando la mema? No, mirá la fotito que tengo, Ya va a aparecer el tale.
1: Juguito, ese tema. No me importa lo que yo te diga, disfrute su vida y haga lo que quiera. Yo soy así. Mandar un saludo ahí a los que están ahí. ¿Vale? Ese de qué locura. No me importa lo que diga la gente.
0: ¿Cuál es ese? ¿Cómo se llama?
1: Nada. Pero pásame el tema de ese, Huguito. Todo está bien. La mejor es que te estamos escuchando. Un saludo para todos los que fueron a ver la carrera. Toda la gente esa humilde. ¿Vale? Y la próxima vamos ahí. El talero también quiere participar también. Que vaya a participar ahí.
0: Ah, bueno, dale.
1: Ahí mandar un saludo para toda la gente y para todo el barrio.
0: Sí, la próxima entra Mambrú, me dijeron, La próxima entra Mambrú representando la tarde del melón,

0: ¿Cuál es el tema que me pide Rumillo? Che, ¿alguien lo conoce? Este no es.
1: El tema, qué locura, Pepa, dale. Dale a Huguito. Pásame el tema, ¿o no? Para todos los que lo fueron a ver ahí en la carrera. Para todos los que... Pepa, el tema de Pepa,
0: dale.
1: Qué locura. Dale, amigo, gracias, amigo. La mejor. Un saludo para tu familia.
0: Bueno, dale, lo dejamos completito.

Seguimos partiendo música, buenas canciones, buenos elegidos. Dale, 2944-3944-61. Hasta la hora 21:30 estamos. El miércoles de 18:30 a 21:30. Y el viernes, que juega la selección a la hora 19, venimos con horario especial de 16:30 a 18:30. Estamos más tempranito el viernes, claro. Previa de la selección argentina con la tarde del melón, como tiene que ser, ¿eh? Se lo dedicamos al amigo Rumillo Calfueque.

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0: con los charros. Claro que sí, buenas canciones, buenos clásicos. A esta hora de la tarde, tarde noche, señor o señor, 2 minutos de la hora 20. Actualizamos datos del clima, 0 grados, la temperatura actual para esta noche se esperan entre 2 y 3 grados bajo cero, para después de las 10 de la noche ya estar muy fresco, ¿eh?
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0: Otra heladita se viene, señora, señor. ¿Usted quiere saber cómo va a estar la semana? ¿Va a estar la semana? Después del mediodía, mañana probables lluvias, con un poco de agua nieve durante la tarde-noche. Estamos hablando del martes. Desde la hora 14 en adelante puede ser que tenga un poquito de lluvia. Hasta la hora 20 será esto. Día fresco para mañana, porque a las 4 de la tarde vamos a tener 1 grado para mañana, Un poquito de lluvia, agua, nieve para la tarde del martes. ¿Cómo arranca julio? Con una máxima... ¡Uy, que va a ser frío el primero! ¿Quieres saber cómo arranca el miércoles primero? Máxima 1 grado, escuche, máxima 1, mínima 5 grados bajo cero, Día despejado, pero muy frío para el miércoles primero. Jueves 2, la máxima será otro día fresco, La máxima será de 2, la mínima de 4 grados bajo cero. Jueves, viernes, la máxima será de 2, la mínima de 3 grados bajo cero. Bueno, despejado el miércoles, parcialmente nublado el jueves, el viernes nublado. Sábado 4, máxima 3, mínima 5 grados bajo cero. Mamá, otro fin de semana fresco se viene, Domingo, un día totalmente despejado con una máxima de 8 y una mínima de 5 grados bajo cero. Sí, bueno, se viene una semana fresquita desde el miércoles en adelante. Días frescos, frescos, frescos a jurir, Para mañana me marca un poquito de lluvia, para la tarde un poquito de agua nieve. Bueno, veremos, veremos si le pego una vez más, a ver qué onda.
2: Che, Melón, así que Talero está tomando la chichona. No, preguntale si no quiere otra mamadera. Che, Melón, así que Talero está tomando la chichona. No, preguntale si no quiere otra mamadera.
0: Bueno, le preguntamos, Buena música, buenas canciones, buenos elegidos. Bueno, usted quiere saber cómo va Alemania, Paraguay, 1-1. Fueron al alargue, segundo tiempo del alargue, faltan 5 minutos para que termine el partido. En caso de empate se define a penales, ¿Qué tal Uruguay? Le digo Paraguay, no le tenía fe posta, yo dije, no, la agarra Alemania, no. Lo agarra Alemania a los Paraguay, dije, le mete 3-4. Si le gana Paraguay a los penales, lo que va a ser un batacazo,

0: recuerden que el día viernes vamos a estar con horario especial desde la hora 16:30 en adelante. Vivo buscando. De 16:30 a 18:30 estaremos el día viernes. Luego seguramente vamos a enganchar el partido de la selección argentina. Le hacemos el aguante, le hacemos la previa a la selección argentina este viernes con la tarde del melón. Horario especial 16:30, horario especial 16:30.
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Lubricentro Culiches. ¿Qué más tengo, Melón querido? 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Penales, señora, señor. Penales, Paraguay-Alemania, 1-1, terminó recién el partido. Ah, la pucha. 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

señores, buena música, buenas canciones y buenos elegidos. Saludos para Nélida, para toda la familia. Un abrazo enorme. Gracias por estar en sintonía, sí. Se vienen los penales, Paraguay, Alemania. ¿Quién batea primero? A ver, Alemania.

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Sapucay, paisano. Amo la música con el campeón y su conjunto viejo. Pásate algo de la yunta para Ruby y Karina. Quieren bailar de parte de Juancito y Javito, dice. ¡Opa! ¡Vamos, campero viejo! Bueno, estábamos concentrados mirando qué batacazo en el Mundial 2026. Acaba de, o hace un ratito atrás, acaba de ganarle Paraguay por penales a... ¡Qué batacazo, Alemania! Cuando todos pensábamos que le iban a pegar un baile a los pobres paraguas, che. Bueno, por penales pasó Paraguay, señora, señor. Afuera Alemania. Chau, chau, adiós. Será hasta el 2030.

Buenas canciones, buenos elegidos a través de la radio, claro que sí. Te acompañamos hasta la hora 21:30 con... ¿quién? Con la tarde del melón.

¡Opa! ¡Arriba, paisa! La música con tus amigos, mamita. Grabación en vivo de Boliche La Morocha, de la mano de Pedrito Vázquez. Sonido 2. Sonido 2. Pedro, Lalo y yo.

Dejamos un poquito de tus amigos por acá, dale. A la vuelta presentamos nuevamente a nuestros amigos comerciantes. Claro que sí, 51 de la hora 20 en todo el país. Estamos en cadena para 95.9 FM Caldelas Lajas. Algo de tus amigos, mamita. Tus amigos, mamita. A la vuelta, nuestros amigos comerciantes, dale. 2944-394461.

0: Y esto dice: no me cambies por el jojopa. Diría Fidel Vidales, jojopa. Tengo algo solicitado de la Junta, papá, también por acá. Grabación en vivo de la Junta en los estudios de la radio cuando nos visitaron los chicos de la Junta.
1: Un, dos, tres,
0: va.
1: Ahí va, ahí va, ahí va.
0: El bajo de Chambón, el bajo de Chambón.
1: Esto que suena en la tarde de Meronche. Ahí va nomás.
0: No saben la grilla que estamos preparando recién. Subimos la grilla de Picún Lofú, pero no se dan ni idea la grilla que estamos preparando para el mes de octubre acá en nuestro querido Junín de los Andes, donde todo esto nació hace ya 20 años aproximadamente, el acordeonazo del melón, sí. Sacaba cuenta el otro día que 15 años aproximadamente lo hicimos en el boliche. Hace 5 o 6 años que lo estamos haciendo al aire libre. 5 años creo al aire libre, Bueno, de a poquito vamos sumando nuevas cositas a nuestro evento. Seguimos recorriendo la provincia de Neuquén. Prontito se vienen muchas novedades. Hasta el mes de febrero estamos con fechas ya programadas con nuestro acordeón.